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4: Con gusto, 6:24. Son las 6:24 minutos.
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16: 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Y dentro de esa rica y casi centenaria historia, hay todo tipo de marcas, récords y estadísticas que valen la pena repasar. 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
17: El récord del hombre récord. El jugador con más partidos jugados en la historia de los mundiales ha sido el astro argentino Lionel Messi. Con su histórica participación en Qatar, Messi alcanzó los 26 partidos jugados en Copas del Mundo, superando los 25 del alemán Lothar Matthäus. Toda una vida corriendo la cancha en el torneo más difícil del planeta.
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6: Con gusto, 7:03 minutos, son las 7 de la noche 3.
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3: Hola, hola, buenas noches. A ver si me podría complacer con la herencia de Juan Gabriel, por favor. Gracias.

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4: ¿Me puedes poner la canción de Cubato Primavera? Hazlo tan tontos.

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5: Buenas noches, Radio Ranchera, me complace con la canción Por qué me hace llorar de Juan Gabriel, gracias.

Buenas noches, Radio Ranchera. Los escucho aquí, los de Colón. Quiero que me ponga una canción de la Aditiva, Peligro de Extinción. Gracias.

Hola, buenas noches. Me complace con una canción de Mandingo. Qué triste es un adiós.

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2: Hola, ¿qué tal? ¿Cuál es tu nombre?
4: José Alfredo Rosillas.
2: ¿En qué fecha nació?
4: 1968.
2: ¿Día y mes?
4: Primero de enero.
2: ¿Primero de enero?
4: Sí, no, es... 7 de enero de 1968.
2: Bueno, ¿el primero o el 7 o cuándo entonces?
4: Es el primero de enero de 1968.
2: ¿Cuál es su pregunta o problema?
4: Lo de mi esposa es que tengo problemas con ella.
2: ¿Y ella en qué fecha nació?
4: ¿Ella?
2: ¿Sí? ¿En
4: qué fecha?
2: ¿Sí?
4: El 8 de abril de 1968.
2: ¿Está ella con usted ahí?
4: Sí.
2: Pásemelo un momentito.
4: Sí.
2: Hola, hija, ¿cómo está?
4: Bien.
2: Vámonos por partes y vamos a tener un orden en esta consulta y le vamos a ayudar. Dígame usted la fecha de nacimiento de su esposo.
4: 7 de enero del 78.
2: Perfecto, es el 7 de enero. Es que él me estaba diciendo que era el primero.
4: No, el 7 de enero del 78.
2: Perfecto, así nos vamos a entender mucho mejor porque si está mal. En el timbre de su voz capto situaciones negativas, problemas, dificultades, enfermedad. Aunque él se ve fuerte y su cuerpo es sólido, porque él es fuerte su cuerpo, ¿no?
4: Sí.
2: Pero en su mente misma y el sistema mental está mal, sus nervios mismos, y esto me le trae situaciones, problemas, dificultades en todos los campos y aspectos. Ustedes han sufrido mucho en el camino de la vida.
4: Sí.
2: Pues la suerte es totalmente dañada.
4: Ajá.
2: Porque donde más mal se ven es en el azar. O sea, su esposo ha sido un hombre luchador y trabajador y emprendedor, pero muy de malas. Acá se ve la situación, pues se ve a él pues un hombre muy impulsivo, una persona con pues una serie de dudas, mentalmente hay un desorden en él, lo que a él más lo caracteriza es el desorden. Acá se ve la situación, hay problemas, dificultades, veo pues mucha dispersión y aislamiento, yo veo separación, ustedes están, se quieren separar, ¿verdad?
4: Sí.
2: Y la que está tomando toda la decisión y la que está al frente de todo eso es usted, ¿no?
4: Lo que pasa es que dice que yo no engaño.
2: Por eso usted está decidida, pero usted es la que está decidida pues a separarse y a dejarlo, ¿no?
4: Sí.
2: Acá se ve claramente la situación. Yo veo pues, triste y desgraciadamente el malentendido, las dudas en este hombre, pues el temor mismo, la inseguridad. Está acabando con una relación y con una familia y pues cuidado con lo que se va a hacer o con el paso que va a tomar. Lo mejor es que venga para poderle ayudar, poderlos aconsejar, vengan juntos, hacer que se venga con él y cambiarlo porque es el problema en él, pues, su mentalidad.
4: Sí.
2: Entonces, si cambiamos esa mentalidad, si lo hacemos entender, porque él está, pues, equivocado y tiene que entender y entrar en razón y disculparse con usted y arreglar la situación. Él está dispuesto porque él la quiere y él la ama, ¿no ve que nos está llamando y quiere arreglar la situación?
4: Sí.
2: Y usted también lo quiere y lo ama, está resentida, pues si hay situaciones, porque tantos problemas ya han llevado al fastidio, ya muchas veces usted se...
4: Sí, sí.
2: Pero bueno, hay que ser fuerte, y hágalo por sus hijos, ¿no?
4: Uh-huh.
2: ¿Qué es lo más importante? ¿Cuántos son?
4: Cuatro.
2: Por eso, entonces mire qué familión piensa en sus hijos, en el bienestar de ellos, en su futuro, en que no vayan pues creciendo y desarrollándose con la ausencia de ese padre. Con la dificultad y la soledad de pronto de esta madre, triste, angustiada como ha estado, pues ya ha estado condenada usted al sufrimiento mismo desde mucho tiempo atrás, porque no solamente es el daño de él, también de su familia yo veo situaciones también, problemas, dificultades, mala suerte y también les ha ido mal.
4: Sí.
2: Entonces hay que tratar, luchar, acérquese cuanto antes, venga y con mucho gusto la vamos a ayudar, ¿ok?
4: Sí, está bien.
2: Páseme a su señor, hágame el favor.
4: Sí.
2: Yo le indico para que venga y me visite, ¿ok?
4: Sí, bueno.
2: Mi estimado, lo espero acá cuanto antes, ¿oyó? Véngame si puede lo antes posible, yo acá lo estoy esperando, ¿ok? Dios me lo bendiga y me lo proteja, mucho ánimo y suerte, y vamos a luchar por su amor, porque usted no la va a perder, usted la quiere, ¿verdad?
4: Sí.
2: Y está dispuesto a cambiar.
4: Sí.
2: Y a luchar por su amor.
4: Claro.
2: Por sus hijos y su familia y la unión, hermano, su hogar, ¿ok?
4: Sí, pero mientras no haya nada malo, pues.
2: Por eso los vamos a curar, por eso los va a traer, hermano.
4: Sí.
2: Dios me lo bendiga, acá lo espero.
4: Sí, igualmente.
2: Hasta luego.
4: Gracias.
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2: Hola, ¿qué tal? ¿Cuál es tu nombre?
5: Salvador.
2: Salvador, ¿en qué fecha usted nació?
5: El 4 de noviembre del 92.
2: ¿Del signo Escorpión?
5: Ajá.
2: Salvador, ¿en qué le puedo servir? ¿Cuál es su pregunta o problema?
5: Quiero saber por qué últimamente me cuesta mucho trabajo aprender en la escuela y en lo que es lo familiar. Hay varios problemas, no podemos superarnos económicamente.
2: Es del 92, me dijo.
5: Sí.
2: ¿Han buscado ayuda? ¿Les han tratado de ayudar?
5: A mi mamá sí, pero no sé específicamente quién o cómo.
2: ¿Hace cuánto fue esto?
5: Ay, pues yo tenía como 6 años.
2: ¿Usted en lo personal alguna vez ha buscado ayuda?
5: No,
2: ¿es primera
5: no.
2: vez? ¿Es primera vez?
5: Sí.
2: Vamos a entablar un contacto directo, vamos a crear un puente telepático entre usted y yo, Salvador, porque veo situaciones, por eso su mamá buscó la ayuda, no le pudieron ayudar porque las cosas antes empeoraron más. De mal en peor, problemas, dificultades en todos los campos, aspectos, usted me manifiesta y me comenta que la situación económica.
5: Sí.
2: Y no es solamente lo económico, la salud, el bienestar, porque su mamá acá se ve enferma, a través de usted yo me puedo conectar, el daño fue hecho a ella.
5: Sí.
2: Acá yo veo para separarla, porque todos los problemas que se dieron con su papá fueron fuertes también. Se descubrieron muchas cosas, muchas verdades, situaciones mismas de desengaño, de tristezas para su mamá, angustiada, otra persona, una mujer.
5: ¿Quién?
2: Muchos traumas de su niñez misma, muchos recuerdos negativos, problemas, pleitos entre sus padres.
5: Sí.
2: Por esta situación. Y acá usted creciendo con ese resentimiento, porque hay un resentimiento, acá yo lo veo a usted totalmente pues restringido, problemas en todo el comportamiento, a nivel sexual también, problemas y dificultades, hermano, de definición sexual y problemas graves, hermano. Acá yo veo acá cuestiones y dependencias a vicios, situaciones fuertes, hermano, muy negativas. Aunque usted de instintos naturales y muy fuertes, pero desgraciadamente está afectado y esto crea sentimientos anormales, problemas y pensamientos. Y esto es lo que lo tiene afectado y por eso no hay un rendimiento en su escuela, en sus estudios, en su progreso, hermano.
5: ¿Pero quién está provocando eso?
2: Ya esto es de mucho tiempo atrás, hermano, y tiene que ver con su madre. Para poderle estudiar y analizar más el caso, tiene que traer a su mamá. Hable con ella y dígale que nos llamó y que venga para poderle mostrar, revelar toda esta situación. Pero sí es importante su presencia, o sea, de su madre.
5: Ajá.
2: Porque todo depende de ella. Problemas que hay hoy en día. Y la transformación, porque lo que hicieron fue para transformar a su padre.
5: Sí.
2: Y por eso él se transformó y se convirtió en ese ser diferente. Y cambió su forma de mirar, de reír, de comportarse, ya no es el mismo. Él cambió totalmente y esto aproximadamente ya le hablo de más de 12, 13 años. Que es lo que más o menos el tiempo del desespero mismo de su mamá, que fue con estas personas que alborotaron mal la situación. Metieron la mano en la llaga, pero no supieron curar, sanar, sino que antes entorpecieron mal la situación y empeoraron. Enrutarlos y abrir esas puertas que le pueden llevar al éxito, porque hay mucho potencial en usted, joven. Y hay buenas energías también de su parte, hermano, y de su familia, y de tiempo atrás sus ancestros y sus abuelos, y ustedes son gente noble.
5: Sí.
2: Porque su mamá ha sido buena.
5: ¿Mande?
2: Su mamá ha sido una mujer muy buena.
5: Sí.
2: Pero le han querido ver la cara, con todo respeto se lo digo, hermano, y me da tristeza y me da coraje y me da rabia de ver su mamá cómo ha sufrido, hermano.
5: ¿Y quién ha provocado todo ese mal?
2: Pues le estoy diciendo que acá usted no va a distinguir ni reconocer a esa persona. La única que puede ver todo eso es su mamá, ¿ok? Ánimo, pues y suerte, acá lo esperamos.
5: Hasta luego, gracias.
2: Dios lo bendiga, bye.
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2: Hola, ¿qué tal? ¿Cuál es tu nombre?
3: Andrea Saray.
2: ¿En qué fecha nació Andrea?
3: 22 de febrero del 95.
2: ¿Del signo Acuario usted?
3: Creo en Piscis.
2: 10 de febrero me dijo.
3: Sí.
2: ¿Pertenece al signo de Acuario?
3: Sí.
2: ¿De qué año?
3: Del 95.
2: 1995.
3: Sí, pero le quiero preguntar sobre mi hermana.
2: ¿Qué le pasa a su hermana?
3: Lo que pasa es que ella no se ha podido embarazar y ya tiene mucho tiempo con tratamiento.
2: ¿Y cuál es la fecha de nacimiento de su hermana?
3: ¿Cuál es la fecha, mami? Es el del 30 de abril.
2: Sí.
3: No recuerdo el año, pero tiene 20, va a cumplir 21 años, 22 años este 30 de abril.
2: De 1990, y el problema no es ella, sino el esposo de ella. El problema yo lo veo claramente acá, y no pueden tener familia, y no es ella. Ya la han tratado y todo, pero no le han visto nada. O sea, le han dado situaciones sin una razón y sin motivo, porque ella no me marca aquí nada malo en ella. Aquel del problema es su esposo, y ella bien lo sabe, porque ella está triste, está angustiada, está deprimida. Y de hecho acá yo veo un problema y hubo como una infidelidad.
3: Sí.
2: Y de hecho usted siempre ha sido como su confidente, ya le confía todo a usted, le cuenta todo.
3: Sí.
2: Bueno, mire, Dios sabe cómo hace las cosas. Si su hermana no ha podido tener familia es por algo, y ese algo es algo bueno, ¿qué? Que no hay una situación positiva en la relación entre ellos dos. Entonces lo mejor que conviene es que usted venga, hable con su hermana, dígale que usted nos llamó y venga en una forma directa y personal para poderle ayudar. Acá la esperamos, somos sus amigos y estamos para servirle.
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2: Hola, ¿qué tal? ¿Cuál es tu nombre?
7: Leticia.
2: Leticia, hábleme más fuerte, dígame en qué fecha nació Leticia.
7: El 2 de enero.
2: 2 de enero del signo Capricornio, ¿de qué año?
7: Del 91.
2: Del 91. Leticia, ¿en qué le puedo servir o ayudar?
7: Pues yo quiero saber que tengo muy mala suerte para el trabajo.
2: Para el trabajo. Se escucha muy pasito, se escucha mal. De hecho, su timbre de voz muy tan bajo. Hay situaciones de tristeza, angustia, y no es para menos. Pues problemas y dificultades para conseguir trabajo. No hay una estabilidad. Esto le crea el conflicto, pues, en lo físico mismo. Decaimiento, la tristeza la invade. La noto muy triste, angustiada y deprimida, Leticia. Insegura en el camino de la vida, problemas, dificultades. Una mujer con muchos problemas de insatisfacción a nivel personal. Momentos de susto, desasosiego, de impresión sin saber por qué alrededor suyo mucho odio, envidia, maldad. Personas que no les quieren dejar salir adelante, y por eso usted no puede triunfar. Por eso no consigue trabajo, por la envidia que ha habido a su alrededor y personas malas.
7: Tengo muchas
2: envidias, acá le marcan. Tiene que acercarse, tiene que venir Leticia para poderla someter a un trabajo de limpieza, purificación, curar, sanar. Y a través del talismán, pues, le va a ayudar. Créame que si usted quiere el talismán, le garantizo y le prometo que en menos de 2 semanas tiene usted un trabajo.
7: ¿Sí?
2: Haga el esfuerzo, venga por su talismán, porque ese le va a dar la fortaleza misma. Si usted necesita, se le cayó su llamada, pero sigue en sintonía y me sigue escuchando a través del radio, yo sé que me escucha, o a través del internet, y le digo, Leticia, a través de un talismán puede usted recuperar su suerte, su energía y conseguir un trabajo, tener la estabilidad que tanto usted requiere y necesita. El talismán está hecho para eso, para conseguir trabajo, para mejorar su suerte, para que tenga usted éxito, conseguir el amor, la felicidad. Tantas personas, desgraciadamente, no tienen suerte, no hay éxito. Si usted hoy en día, joven, amigo, usted que me escucha, señor, señora, usted que pasa ese problema, esa situación, esa dificultad, en sus estudios mismos no hay rendimiento, en su relación sentimental.
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2: Hola, hola, mi querida comunidad de San Salvador y todos sus alrededores y quienes nos escuchan de todos estos bellos departamentos. Tengan una bienvenida en este miércoles 10 de junio, ya cerrando esta jornada a este espacio sagrado de energía y fe. Y me alegra poder acompañarle donde quiera que se encuentre, en su hogar, en su negocio, en su vehículo, o cerrando ya la jornada. Le saluda el hermano Saúl de Los Ángeles. Antes de comenzar, quiero recordarte algo importante. Cada día es una oportunidad para sanar heridas, corregir errores y construir un mejor destino para nosotros y también, claro, para quienes amamos. Hoy quiero hablar de un tema que siempre retumba en los hogares, en la familia. Un tema que muchas veces se dice, callemos y de eso no hablemos. Un tema que ha terminado separando hermanos, que ha dividido familias, ha destruido negocios familiares y ha dejado heridas que duran muchos años. ¿Por qué? Porque algunas familias parecen perder la prosperidad después de una pelea por una herencia. Quizás usted ha visto casos donde después de repartir una casa, un terreno o una propiedad comienzan los conflictos, los hermanos dejan de hablarse, los sobrinos heredan resentimientos y la familia que antes estaba unida termina completamente dividida. Más adelante vamos a hablar un poco sobre esto. 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Bueno, vamos a continuar con el tema que estamos llevando a cabo el día de hoy. Muchas personas creen que el problema es la herencia, que el problema es el dinero, que el problema es lo económico, pero la mayoría de las veces el verdadero problema es lo que nace alrededor de ella. La codicia, la envidia, el resentimiento, la sensación de injusticia, de inequidad, las palabras que muchas veces, llegan a herir al otro, llegan a causar enojo en algún otro familiar. Yo quiero que usted piense por un momento, que haga una pequeña reflexión. ¿Cuántas familias dejaron de reunirse por un problema de dinero? ¿Cuántos hermanos tienen años sin dirigirse la palabra? ¿Cuántas veces una propiedad terminó valiendo más que el cariño de una familia? Cuando el resentimiento entra en una familia, poco a poco comienza a destruir aquello que durante años costó construir. La confianza desaparece, la unión desaparece y muchas veces también desaparecen las oportunidades. Si usted está viviendo una situación parecida y desea conversar sobre su caso particular, puede comunicarse. Puede llamar, puede enviarnos un mensaje al WhatsApp con su pregunta, con su consulta, para que le podamos ayudar. 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Siempre debe de tener en cuenta quien nos comunica del extranjero, que lo único que debe de agregar a la línea telefónica que damos es el más 503 que identifica el WhatsApp de aquí precisamente de El Salvador. Eso es lo que debe de agregar. Hágame su pregunta y deme su fecha de nacimiento y con gusto le voy a ayudar.
3: Bueno, más que todo, no puedo salir adelante porque todo me sale mal. Intento hacer cosas como mis animales, poner venta y todo me sale mal.
2: ¿Fecha de nacimiento cuál es?
3: El 77.
2: ¿Mes y día?
3: El 14 de julio.
2: Hija, pero mire que acá se logra algo muy claro ver y observar. A usted, hija, me la perjudicaron bloqueándole la suerte, bloqueándole el progreso y llevando su vida a un estancamiento. Estancamiento, hija, que te ha perjudicado en el amor, porque veo que en el amor las relaciones están estancadas, hija. Te estás sintiendo últimamente muy sola, muy triste y muy vacía, ¿verdad?
3: Así es.
2: En lo económico también hay un problema muy grande porque no te rinde el dinero, no te alcanza. No logras, hija, lechar ni salir adelante. Varios proyectos se te han venido al suelo. Has intentado realizar varias cosas y nada te ha surgido, ¿verdad? Todo se ha ido en fracaso, en picada.
3: Sí, es cierto.
2: Recuerde que el bloqueo, hija, es algo que estanca. Nosotros fluimos como río cuando nos bloquean ni para adelante ni para atrás. Las ventas, la economía, la salud, todo queda estancado, hija, y todo se va oxidando, porque lo que no se mueve se oxida. Lo que se oxida se pudre, y lo que se pudre se lo lleva el viento. Y te quieren pasar, hija, ese plano. Te quieren ver, hija, en una pobreza bastante extrema, y veo que por ahí te vas conduciendo, porque hay problemas en la economía. Veo deudas, hija. Veo inclusive que de esas deudas nace una preocupación muy grande en usted.
3: Así es.
2: Ya entiendo por qué quería venir personalmente a tratar esto. Es lo mejor, hija. Venga personalmente, acérquese, porque sí le conviene mucho venir. Vamos a practicar la limpieza de despojo que estamos, hija, obsequiando para lograr soltar de su cuerpo esa negatividad y poderte orientar por un camino, hija, de victoria, de sanación y de curación, que es lo más importante. Lograr un equilibrio en su vida económico, emocional y en la salud, hija.
3: Pero, dígame, ¿qué día puedo ir?
2: Hija, nosotros atendemos los 7 días de la semana.
3: Voy a ver si lo visito el domingo, porque como trabajo...
2: Hay que sacarle el espacio, hija, a los temas personales. No dejar que sea demasiado tarde y que cuando usted quiera abrir, hija, los ojos y ya concientizarse de su caso, sea demasiado tarde. Saque el tiempo para que venga el domingo con seguridad. Si gusta, permíteme 10 minutos, hija, termino el programa. Te voy a llamar y te voy a dar bien las indicaciones de la dirección y cómo llegar para que vengas, ¿de acuerdo?
3: Vale, está bien.
2: Bueno, hija, Dios me la bendiga, ya la llamo.
3: Vale.
2: Amén.
4: Bueno, siga llamando, siga participando, haciendo toda pregunta que tenga. Recuerde, el tema de hoy es sobre los problemas en la familia, las herencias, los conflictos, los distanciamientos entre integrantes de un mismo hogar. Y para las personas que quieran hacer su pregunta en el campo de la salud, en el campo del amor, en el campo también del trabajo, lo puede hacer. Puede aprovechar este espacio. Aproveche que estamos en vivo contestando todas las preguntas que nos envían también al WhatsApp para que reciba la respuesta a su pregunta. Bueno, continuamos recibiendo en este miércoles 10 de junio las llamadas de nuestros oyentes. 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Bueno, y hablando del tema del día, que muchas veces las situaciones se dan por esas peleas, esos problemas entre integrantes de una familia, y muchas veces se dan por problemas de dinero, problemas de propiedades, de negocios. Tenga usted algo en cuenta y algo muy claro.
2: toda propiedad que usted haya perdido la puede recuperar. Un negocio fracasado, puede volver nuevamente a recuperarse, puede volver nuevamente a levantarse. Pérdidas económicas, dinero que usted ve como embolatado, puede nuevamente retornar a su lado. Pero ¿sabe qué no puede retornar? No puede retornar la confianza cuando hay heridas en la familia que duran años en sanar. No deje que pase mucho tiempo. No permita que esto invada su vida, la vida de la otra persona, hasta un punto donde ya ninguno pueda reflexionar sobre la situación y dar el brazo a torcer para nuevamente lograr esa unidad, lograr esa unión familiar que el padre, que la madre, que ya no están en este plano terrenal, hubiera deseado. Y es importante también saber identificar cuando esos problemas que ocurren en la familia, que ocurren por herencias, que ocurren por problemas, por resentimientos, vienen de algo natural y cuando proviene de lo sobrenatural, para dañar precisamente una familia, para acabar con la prosperidad de un hogar, para acabar con la felicidad que carga una casa, felicidad que muchas veces se hace de ver, se hace de sentir en el entorno. Por eso yo quiero invitar a toda aquella persona que haya tenido cambios repentinos con integrantes de la casa, que haya tenido problemas con algún hermano, con algún ser querido por temas de dinero, de negocios, de sociedades o temas de herencias, a que no cargue con ese bloqueo espiritual, que tanto como puede ser algo natural, muchas veces uno se cierra en el orgullo, muchas veces uno se cierra en tener la razón, pero muchas veces también cosas malas, cosas negativas, queriendo dañar la familia. Le invito a que participe con su fecha de nacimiento o con la fecha de nacimiento de ese ser querido, podremos saber si la causa, la razón de esos problemas es algo natural o es algo sobrenatural. Llame, participe, comuníquese ahora mismo a mi línea telefónica. 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Bueno, y extender la invitación en este cierre de jornada de este miércoles 10 de junio a que mañana se levante con otra disposición, se levante con el aliento, con la fuerza y el propósito de venir, 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problema, aquella inquietud que usted trae con nosotros. 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Que mi Dios nos bendiga. Nos vemos mañana nuevamente a la misma hora y en el mismo canal. Bendiciones para todos.
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0: Bendíceme, divino Salvador del mundo. Guía mi vida con tu luz misericordiosa y siempre ilumina nuestros pasos. Santo patrón del Salvador, vela por mí sin cesar. Si tropiezo, tiende tu mano hacia mí. Si en 100 veces caigo, 100 veces levántame. Si yo te olvido, tú no te olvides de mí. Amén. 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Tenemos una llamada, aló.
1: Maestro, Dios me bendiga.
0: Dios me la bendiga, hermana. Bendiciones para usted y toda su familia.
1: Soy Sandra, yo ya lo visité y lo llamo para darle mi testimonio. Yo estaba muy, muy mal de salud y gracias a ustedes ya me sané y estoy agradecida.
0: Amén.
1: Gracias al Cristo.
0: Siga contándome su historia, hermana Sandra.
1: Gracias al Cristo y me revelaron el número de la suerte y me gané $20,000.
0: Gracias a Dios. Repita conmigo, hermana. Milagro, aleluya.
1: Milagro, aleluya.
0: Hermana Sandra, me alegra mucho, me llena de mucha felicidad que la vida le haya cambiado a usted y a toda su familia.

0: había visitado otros lugares y nadie le había ayudado para nada.
1: Nadie había proporcionado el número de la suerte. Solamente allí en el Cristo pude hallar la solución de mi enfermedad y el número de la suerte.
0: Milagro. Estas palabras, este testimonio de agradecimiento certifica el gran poder milagroso que tenemos nosotros. La ayuda que estamos entregando aquí en el bello país de El Salvador y aquí en todo Centroamérica. Hermana, nosotros también le hicimos a su papá, allá en la finca, en la finca de su papá, también sacamos un tesoro, una riqueza. ¿Cómo está su papá en estos momentos?
1: Exactamente, está bendecido y está muy agradecido con ustedes por haber encontrado esa fortuna que él en tanto año nadie le había dicho que ahí estaba esa fortuna. Ya había visitado otros lugares, pero nunca le habían podido encontrar ese tesoro que ustedes encontraron.
0: Me alegra mucho que toda su familia esté feliz. Dígale a su papá que lo quiero mucho, a toda su familia. Gracias por poner esa fe en Dios y esa confianza en nosotros. Gracias, gracias, hermana, por llamar, gracias, por dar el testimonio.
1: Bueno.
0: Hermana, ¿cuál es su mensaje? ¿Qué le dice usted a todas las personas que nos están escuchando? A esas personas que son incrédulas.
1: Que los visiten y que se convenzan de que todo es una realidad, ¿verdad? Que es un testimonio real, porque por nuestra familia ya está pasando la felicidad que tenemos ya, de los compromisos que teníamos, ya salimos adelante gracias a esa fortuna que encontramos y pues estamos bien de salud.
0: Muchas gracias, hermana. Dios la bendiga. Gracias por su testimonio. Amén.
1: Amén.
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0: Tenemos una llamada, aló. Bueno,
3: aló.
0: Aló, hermano, Dios me lo bendiga, bendiciones. Bienvenido a este su maravilloso programa Visión y Vida. ¿De dónde nos llama?
3: Sí, de San Pedro Nonoatco.
0: Regáleme su nombre.
3: Rafael.
0: ¿En qué fecha nació hermano Rafael?
3: 1970.
0: Concéntrese en todos sus problemas. A través de mi conocimiento me puedo dar cuenta, tengo en mi mano derecha el milagroso Cristo resucitado y me doy cuenta de que es usted una persona noble, de buen corazón, pero de un tiempo de para acá ha venido fracasando cada día de mal en peor. No le rinde el dinero, no le rinde el visto que agarra con una mano, se le va con la otra. En el amor ha tenido fracasos, desilusiones, engaños, tristezas, y ahí en su casa han pasado muchas cosas. Se siente usted muy solo, muy triste. ¿Es verdad o es mentira lo que le estoy diciendo?
3: Es cierto todo.
0: ¿Y sabe por qué, hermano, le han pasado todos esos problemas y fracasos? Hay envidias, energías negativas. Es una mujer. Yo le doy un consejo de todo corazón. Visítenos con fe. Véngase por el milagroso Cristo resucitado, de que yo le garantizo y le juro ante Dios que me está escuchando en estos momentos, que con la ayuda de nosotros todos sus problemas se van a solucionar. Dígame una cosa, hermano, ¿le hablé con la verdad o le dije mentiras?
3: Sí, está bien correcto todo.
0: ¿Qué le aconseja usted a todas las personas que nos están escuchando? ¿Que nos visiten o no?
3: Que nos visiten porque son buenos guiadores.
0: Hermano, muchas gracias por su llamada. 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
4: 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Tenemos una llamada. Aló.
3: Aló, maestro.
0: Aló, hermano, Dios me lo bendiga. Bendiciones, bienvenido.
3: Bendiciones, hermano. Estoy agradecido con ustedes porque me compré un billetito de lotería y me saqué $50,000.
0: Amén. Hermano, repita conmigo, milagro, aleluya.
3: Milagro, aleluya.
0: Regáleme su nombre.
3: Carlos.
0: Hermano Carlos, ¿de dónde nos llama?
3: De aquí, de San Miguel.
0: Usted es una de las personas afortunadas que ya nos visitó. Usted ya recibió una consulta con nosotros. Ya recibió el milagroso Cristo resucitado. Me llena de mucha alegría y de mucha felicidad. Cuénteme su historia. ¿Cómo estaba usted antes y cómo está ahora de habernos visitado? Cuénteme todo.
3: Yo tenía problemas en mi hogar y muchos problemas financieros, más sin trabajo y muchas cosas. Después de que le deposité a ustedes, todo me va mejor en el negocio. Tengo un restaurantito que puse con lo que me gané en la lotería y sí, va todo mejor, tanto en mi hogar como en el negocio ese que puse. Y todo bien, bien, excelente, después de que yo le visité a ustedes.
0: Su vida ha cambiado. Gracias, porque le puso mucha fe.
3: Bastante. Sí, bastante. Gracias a ustedes.
0: ¿Cuál es su mensaje? ¿Qué le dice usted a todas las personas que nos están escuchando? ¿Sí vale la pena que nos visiten o no?
3: Sí vale la pena, porque nunca imaginé tener un premio así, pues, desde esa cantidad, y tener un negocio y ver que me mejorara mi vida tanto en mi matrimonio y en el negocio que tengo ahorita. Todo bien, excelente con ustedes. Gracias.
0: Repita conmigo, milagro, aleluya.
3: Milagro, aleluya, porque sí, todo me ha salido excelente después que yo le presenté a ustedes.
0: Hermano, nosotros que le habían hecho a usted y a su familia, usted vio con sus ojos.
3: Sí. Sí, vi el daño que me habían hecho, porque no, otra persona aquí, todo pues. Y sí, todo salió bien después de que lo visité a ustedes. Todo ha ido bien.
0: Yo le doy muchas gracias por su testimonio. Hermano, Dios me lo bendiga. Le mando un abrazo. Bendiciones, hermano.
3: Gracias, hermano. Bendiciones.
0: Amén.
3: Gracias por esa ayuda que me dieron espiritual y moral que tengo ahorita. Gracias.
5: Alma de Cristo, santifícame. Cuerpo de Cristo, sálvame. Sangre de Cristo, embriágame. Agua del costado de Cristo, lávame. Pasión de Cristo, confórtame. Oh buen Jesús, óyeme, dentro de las llagas escóndeme, no permitas que me aparte de ti, del enemigo malo, defiéndeme, a la hora de mi muerte llámame y mándame ir a ti, para que con tus santos te alabe, por los siglos de los siglos, amén.
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4: Aquí a mi lado me encuentro con una persona que me ha visitado y viene a darme ese testimonio como es debido. Como yo le digo a los hermanos, que cuando vengan me den esos testimonios. Hermanita, regáleme su nombre si es tan amable.
5: Delmi Méndez.
4: Delmi Méndez. Delmi, cuéntele a los fieles oyentes cuáles eran sus problemas antes de visitarme.
5: Fíjense de que yo tenía un problema en el cual llevaba a mi hija al hospital, pero los doctores no encontraban la solución de una enfermedad que ella tenía. Mi hija tiene 12 años, ella tenía como un mal en el estómago, tenía como una pelota en el estómago, el cual yo un día escuché por la radio y ahí me salieron ustedes y los visité, en el cual me ayudaron bastante con el daño que tenía mi hija. Y más adelante también, gracias a ustedes, yo me pude dar cuenta de que mi esposo se estaba alejando de mí porque me lo quería quitar una prima. Y eso salió, ustedes me lo mostraron. Y es demasiado sorprendente e increíble, y estoy muy agradecida con ustedes.
4: Gracias, hermanita. Estas palabras me llenan de felicidad, saber de que tu hija, gracias a nosotros, se curó, se sanó, no sé, y ella ya está curada, tu hija está sana.
5: Ya está mejor, gracias a Dios, ya está muy recuperada. Y mi hija estaba muy mal, pero gracias a las medicinas, gracias a todo lo que han hecho ustedes por mí, ella ya mejoró.
4: Ya está curada, ya está sana.
5: Sí, está mejor, mucho mejor de como cuando la llevé. Ella se estaba muriendo.
4: Bendito sea Dios, gracias, Señor. Milagro, milagro, aleluya, aleluya. Bendito sea Dios. Estas palabras me llenan de felicidad. Saber de que nosotros y la medicina que le dimos le abrió, lo sanó, y ella ya está bien. Está sana, declarada libre, sana de todo mal. En el nombre de Dios, diga gracias, Señor.
5: Gracias, Señor.
4: En el nombre de Dios. Tú te diste cuenta quién era que había sido tu prima. En el nombre de Dios, por lo mismo, por quererte quedar con tu marido, porque él te estaba aborreciendo. ¿Y ya cómo estás con tu marido? ¿Estás bien?
5: Estamos mejor. Créanme que yo estaba muy triste. De hecho, estaba pasada afligida, pero gracias a ustedes que me mostraron la verdad. Y ahora ya las cosas con mi esposo han mejorado, todo va bien en la empresa. Y gracias también y nuevamente por curar a mi hija.
4: Bendito sea Dios. Y tú también tienes algo para decirme, porque estás contenta, estás alegre. Aquí se te revelaron unos números y recibiste una bendición. Cuéntale a los fieles oyentes.
5: Claro, fíjense de que yo un día compré un ticket de la lotería. Y gracias a Dios y gracias a ustedes también, me gané $300,000 en la lotería.
4: Bendito sea Dios, qué felicidad. Me llena de orgullo escuchar estas palabras de felicidad. Hermanita, estás contenta, estás alegre. ¿Este testimonio lo das a prueba de Dios?
5: Sí, sí, sí, la verdad.
4: ¿Qué le dices a las personas que te están escuchando? Que vengan por la medicina, por la protección de Arará, por la ayuda, que venga, que con nosotros van a recibir esa ayuda.
5: Sí, que lleguen, porque la verdad lo que ustedes hacen ayudan mucho, aunque no crean, eso es muy sorprendente la ayuda que ustedes nos dan y la verdad que podemos encontrar al visitarlos a ustedes.
4: Gracias, hermanita, por haber llamado a darme ese testimonio. Dios te bendiga. Gracias. 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Atención, atención, El Salvador, atención, y sus alrededores, fronteras con Honduras, fronteras con Guatemala. Somos el equipo humano de Más Allá de los Sentidos. Andamos en una campaña de salud a través de las plantas curativas, a través de las plantas medicinales. Si usted sufre de artritis, de migrañas, de cirrosis, de cáncer en la vesícula, de enfermedades varicosas, de llagas en el cuerpo, de epilepsia, de sinusitis, de úlceras, si se le cae el pelo, sufre usted de dolores en la columna, visítenos, que aquí tenemos tratamientos, medicinas para todo tipo de enfermedades. Tenemos tratamientos de allá directamente del Amazonas, medicinas de allá del Amazonas. Tenemos tratamientos de allá de la India, del Himalaya. Nuestros tratamientos y trabajos son 100% garantizados, mis queridos hermanos y hermanas de la sintonía. Nosotros traemos la medicina de allá del Amazonas, de donde reina la vida. Allá en el Amazonas, de donde viene este su servidor, el hermano Felipe, quien les habla. Allá la gente muere de anciana, de vieja, muere de 120 años, de 115 años. Allá es donde reina la vida, en Ciudad de Amazonas, y de allá le traemos esa medicina. No como las personas que acá en Centroamérica llegan a los 50 años y ya con un montón de enfermedades, ya están a los 70 y ya no, ni para qué nos sirven. No, nosotros traemos tratamiento para todo tipo de enfermedades. Traemos tratamientos a base de salsa parrilla, de cancerina, de menta, de zen, de boldo, de cola de caballo, clorofila, la cáscara sagrada. Traemos tratamientos de todo tipo, de ajoquín, de chuchuguasa. Traemos las hojas de chontaduro y la planta del caramandoy, que cura y sana más de 33 enfermedades curativas propiedades. Traemos la vulva del delfín rosado, que sirve para esa mujer que sufre de frigidez, que está llegando a la menopausia, que no le dan deseo ni apetito sexual. Para ese hombre que tiene decaimiento de la naturaleza, también le tenemos medicina para la naturaleza, para que pueda estar usted como un toro, pueda usted rejuvenecerse y rejuvenecer su edad unos 10, 20 años antes, mi querido hermano o hermana de la sintonía. Entonces, nosotros le traemos esa medicina para que usted pueda vivir su vida como viven las personas allá en Ciudad de Amazonas, donde vengo yo, mi querido hermano o hermana de la sintonía. Me dice el ingeniero de sonido que tengo una llamada en la línea.
6: Aló, ¿con quién tengo el gusto?
7: Con Cristóbal Martínez.
6: Cristóbal Martínez. Cristóbal, regálame tu fecha de nacimiento.
7: 15 de diciembre de 1971.
6: Ok, Cristóbal, piensa en todos los problemas por los cuales me has llamado. Bueno. Bueno, Cristóbal, aquí percibo de que en estos momentos mantienes triste, aburrido, afligido, decaído, deprimido, enfermo. Oyes, no te estoy adivinando, porque no somos adivinos. Bueno, desde aquí puedo percibir que hay muchas energías negativas que invaden tu cuerpo. Oyes, mira, el cuerpo que no se limpia es como casa que no se barre, se ensucia, oyes. Y a ti cada vez que te dan la mano, personas que te dan la mano, que por delante dice ser su amigo y por detrás son otros, le vienen a estaban de un piano en la espalda. Te dicen, hola amigo, ¿cómo estás? Pero mentiras que antes te quieren ver mal, ¿oyes? Y cuando estas personas se dan la mano, te invaden de puras energías negativas y por eso tu suerte está bloqueada. Por eso el pisto no te rinde, la mala suerte te acompaña. Todo lo que emprendes desde hace un tiempo para acá te sale mal. Das 5 pasos adelante, 6 hacia atrás como el cangrejo. Así mantienen, no ven ni una, oye, no duras en los trabajos y es por lo mismo, por lo que yo estoy percibiendo a través del estudio que estoy haciendo espiritual en estos momentos, veo que es que hay que hacerte algo, darte algo a través de lo que nosotros entregamos, que son a base de flores silvestres, de la madre tierra, la madre naturaleza, todo esto te va a servir, lo que nosotros te demos para que puedas liberar tu suerte, oyes, puedas liberarte y puedas inmediatamente me visites a través de la protección de Arará, puedas también inmediatamente conseguir un buen trabajo y que sea algo fijo, ¿yo? Y donde te paguen bien. Yo sé que yo te puedo ayudar, Cristóbal. Bueno, y en tu salud también, pero tienes que visitarme lo más pronto posible. Dime si te estoy hablando con la verdad.
7: Sí.
6: Bueno, ¿y usted también le gustaría ganarse un premio? ¿También le gustaría ganarse algo en la lotería? A través de unos números.
7: Correcto.
6: Bueno, venga, visíteme, que yo aquí lo voy a ayudar. La consulta vale $30, ¿oyó?
7: Ajá.
6: Está bueno. Me vas a traer una botella de agua, 7 limones y un puñado de sal. No me cortes para poder separar tu agenda, ¿listo? Para poderte dar una cita, ¿bueno?
7: Bye.
6: Bueno, gracias por haber llamado, hermanito. No me vayas a cortar.
7: Okay.
4: Hermanos y hermanas de la sintonía, siente usted que está cargando con energías negativas porque todo le sale mal, todo le sale al verso, todo le sale contrario. Siente usted que le tienen envidia. ¿Es usted de esos hermanos que siente de que lo que usted tiene, su enfermedad, no es natural, sino sobrenatural? No lo dude, no lo piense en visitarnos, en acudir al llamado del equipo humano de más allá de los sentidos, que como hay un Dios, hay un diablo, como hay gente buena, hay gente mala, hay gente que se dedica a dañar a los demás, hay gente que se dedica en hacer daños. No pueden ver una persona que tiene su negocio porque ahí ya le van a hacer la competencia y ya lo que empiezan es a quitarle los clientes. Ahí es donde reina la envidia. Dios no curó la envidia, no porque no podía, sino que para eso mandó seres como nosotros, como los hermanos del equipo humano de más allá de los sentidos, con el don, con el conocimiento para poderla combatir, para poderle decir a usted qué hacer para liberar su suerte, para que le vaya bien, o poderle decir a usted cómo curarse de esa enfermedad por la cual usted siente que no es natural, sino sobrenatural, y por eso los médicos no lo curan y por eso la medicina no le obra. Entonces desengáñese y sepa qué es lo que le está pasando de verdad con nosotros. Está sufriendo usted que porque ese ser amado se le ha alejado. Está sufriendo usted que porque no encuentra la felicidad o tiene problemas en su hogar. Siente usted que su pareja se aborrece, que su hogar se esté destruyendo. Nosotros nos especializamos en uniones de pareja. Lo ayudamos para que usted tenga su media naranja y tenga su felicidad. Solucione usted esos problemas, que su pareja lo aborrece de su casa y siente usted que su hogar se está destruyendo. Solucione usted esos problemas con nosotros. 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
2: 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Tenemos una llamada. ¿Aló?
3: ¿Aló?
2: Aló, hermano, Dios lo bendiga. Bienvenido a este su maravilloso programa Visión y Vida. ¿De dónde me llama?
3: Yo le llamo de aquí, del cantón Mundo Nuevo, jurisdicción de San Dionisio.
2: Hermano, regáleme su nombre.
3: No, yo me llamo Daniel.
2: Hermano Daniel, ¿en qué fecha nació?
3: El 10 de abril.
2: Hermano, a través de mi conocimiento me puedo dar cuenta que usted ha estado mal, muy enfermo. En la mañana, cuando sale el sol, lo ataca un dolor de cabeza fuerte. Hay días que lo ataca y otros días que no. ¿Y sabe por qué lo ataca ese dolor de cabeza? Porque lo que usted tiene es envidia de una tercera persona que lo ha querido ver muy mal. ¿Sí me entiende?
3: Sí, no, pues eso yo lo sé, hermano, que hay mucha gente que a mí me tiene envidia porque yo no fallo de trabajar.
2: Yo le doy un consejo, visíteme con fe, de que yo le garantizo y le juro ante Dios que me está escuchando en estos momentos, que con la ayuda de nosotros lo vamos a curar, lo vamos a sanar. 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Está bueno.
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2: Tenemos una llamada. ¿Aló?
5: Hola, buenas.
2: Hola, hermano, bienvenido a este su maravilloso programa Visión y Vida. ¿De dónde nos llama?
5: De aquí, de San Salvador. Le voy a dar mi testimonio como un agradecimiento que lo que me ha pasado. Y bueno, pues estoy muy agradecido con Cristo, a las medicinas que me ayudaron. Me han ayudado en mi negocio, que tengo un comedor, y gracias a eso he podido salir adelante.
2: Hermano, usted es una de las personas afortunadas que ya nos visitó con mucha fe, recibió el milagroso Cristo resucitado, también se hizo el tratamiento con fe. Regáleme su nombre.
5: Javier.
2: Hermano Javier, cuénteme su historia. ¿Cómo estaba antes y cómo está ahora de habernos visitado?
5: En mi negocio no me iba bien, me iba mal. Bueno, cuando yo lo llegué a visitar a ustedes, ya traté ya con ustedes, ya me ayudaron muchas cosas y hoy ya en adelante, ya hoy ya me va bien, súper bien en el negocio, ya todo me va excelente, veo el dinero ya conforme todos los días, las ganancias, ya eso ya me ayuda mucho y les agradezco mucho a ustedes, gracias por todo, por lo que hicieron conmigo, la verdad, muchas gracias.
2: Me llena de mucha alegría y de mucha felicidad. Hermano, me acuerdo, Javier, cuando usted llegó, porque también estaba mal,
4: muy enfermo, mal de salud. ¿Cómo estaba antes en la salud y cómo está ahora con el tratamiento, con la medicina?
5: Claro, fíjese que me dieron un tratamiento, el hermano me dio ahí un tratamiento de que yo estaba súper mal, me habían salido ronchas en el cuerpo y todo eso. Así es que no hallaba cómo me quitarme, no cuidaba las clínicas y no hallaban qué era, pero ya con el tratamiento que me dieron el hermano, ahí me curé todo, porque la verdad no hallaba cómo curarme y todo eso. Así es de que todas las medicinas que me dio él y todo lo que él me dijo, ya me siento mejor, ya no tengo nada, ya ronche, todo está sequito, ya me están desapareciendo, ya todo eso es lo que yo tenía.
4: ¿Usted también mantenía con migraña, dolores de cabeza, sufriendo de impotencia? Sí.
5: Claro, muchas cosas. Yo traté con él, con el hermano, y así es de que él me ha ayudado en muchas cosas, porque igual no podía dormir. Él, con las medicinas que él me dio, me ha ayudado mucho. No, ya me duermo bastante, ya no es como antes que pasaba todas las horas que no podía dormir. Pero ya gracias a él y a Cristo, me ha ayudado muchísimo.
4: Ahora está curado, sano completamente.
5: Ya estoy de todo perfecto. Ya con mi negocio, ya estoy bien, súper bien, y les agradezco mucho porque ustedes son excelentes.
4: Este testimonio de agradecimiento certifica la ayuda que nosotros estamos entregando aquí en El Salvador a través del milagroso Cristo resucitado y nuestros tratamientos, la medicina. ¿Qué le aconseja a todas las personas que nos están escuchando? ¿Si vale la pena que nos visiten o no?
5: Bueno, que los llegue a visitar, porque la verdad vale la pena, y eso ayuda mucho, les ayuda mucho a uno, porque la verdad uno no puede estar así, pues hay que ir con ellos. A todos les hago una invitación a que vayan, porque ellos lo curan a uno, la verdad, ellos son excelentísimos. Gracias a Dios me ha ido bien, ya de todo.
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5: 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Así es de que yo le doy las gracias a ustedes, porque ustedes me dieron todos esos consejos y todo eso, la sabiduría que ustedes tienen. Así que gracias, les agradezco mucho.
4: Muchas gracias por su testimonio. Dios lo bendiga, hermano. Bendiciones para usted y toda su familia. Amén.
5: Bueno, gracias.
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6: Santísima Trinidad, Dios soberano y eterno, la cruz y los tres clavos van adelante de mí. El Señor que murió en ella habla y responde por mí. Amasa los corazones que vienen contra mí. Yo sin Dios no quiero nada. Yo con Dios lo que Él quiera. Dios delante, yo tras de Él. Dios conmigo, yo con Él. Dios en la cruz, yo en su luz. Dios te salve. Amén, Jesús, María y José.
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5: Bienvenidos sean todos de nuevo y una vez más a esta interminable serie. Reciban un cordial y afectuoso saludo de parte de sus amigos consejeros a nivel psicosocial, astrología, evidencia, mediunidad, solución a todos los problemas morales, sentimentales, económicos, espirituales. Conocemos el manejo de las energías y podemos ayudar en cualquier tipo de problema. Si está en su cuerpo, en su casa, en su negocio, en su familia, desde hace tiempo vienen sufriendo y padeciendo de esa situación crítica, difícil. La relación entre la familia, los pleitos continuos, la pérdida del respeto, se pierde el cariño, el interés, los valores mismos y hay dispersión. Se crea aislamiento, se crea ese conflicto total y quiere usted una solución. Créame que en sus manos está el poderse ayudar porque es usted mismo el que tiene el poder, la facultad. Nosotros somos instrumentos, somos personas profesionales nacidas con un don y podemos aportarle una ayuda, pero depende de usted, de su fe, que es lo más primordial y principal, el creer en Dios, en sí mismo, el tratar de hacer las cosas porque se trata de actuar, no esperar que las cosas lleguen solas, no, hay que buscar. Dios claramente lo dijo, ayúdate que yo te ayudaré, así que ponga de su parte, reaccione, reflexione, quites esa venda de los ojos y dése cuenta de la verdad, de que hay algo, hay alguien. Siempre ha habido alguien interpuesto en el camino de su vida, tal vez usted lo está sintiendo, si es un daño, si es un mal. Yo hago el llamado a todas aquellas personas que están sufriendo en estos momentos. Si hay personas pues, que le han hecho la vida imposible y usted quiere deshacerse de esa mala suerte, proteger su cuerpo, proteger su familia, no espere. 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
5: Hola, ¿qué tal? ¿Cuál es tu nombre?
7: Mi nombre es Prócoro Patiño Gómez.
5: ¿Me dice más despacio su nombre, por favor?
7: P-R-O-C de Carlos O-R-O, Prócoro.
5: ¿Trócuro?
7: Sí.
5: ¿En qué fecha nació Trócuro?
7: Mes 6, 15 del 67.
5: ¿De junio?
7: Sí.
5: 15 de junio de 1967.
7: Sí.
5: ¿Y cuál es su consulta, mi estimado amigo? ¿Qué le podemos ayudar? ¿Su problema?
7: Mire, hace aproximadamente cuatro meses falleció mi esposa. Y hay algunas personas que me dicen que a lo mejor no fue muerte natural, porque entre su familia había algunas personas que le tenían bastante mala voluntad. Y yo quisiera saber esto. Ya no puedo remediar nada, pero...
5: Lamento mucho la pérdida, Trócuro.
7: Ajá.
5: Y... hay que orar, tener resignación, es muy pronto, hace muy poco que falleció su señor hermano.
7: Sí.
5: Y pues mucha resignación, es difícil, no hay palabras pues de consuelo porque pues la pérdida, hermano. Se nota que usted la quiere, la ama, y hablo así porque ella aún existe. Murió su cuerpo, mas su espíritu vive. Piense en ella, hágame el favor y dígame en qué día, mes, cumplía años ella.
7: En este mes, el 16...
5: Bueno, concéntrese y piense en ella, mi estimado. Hágame el favor, concéntrese y piense en ella. Y vamos a tratar de crear ese puente, hermano. Ella, como le digo, su espíritu aún vive porque la vida es eterna. Entonces hay que hacer mucha oración. ¿Usted sí reza constantemente por ella? ¿Lo hace todos los días?
7: Todos los días.
5: Perfectísimo. Usted es una persona muy espiritual, hermano, con muchos valores. Veo un hombre bueno en usted, una persona, hermano, muy dedicada. Y una persona con mucha intuición. Y usted sabe, entiende muchas cosas. Conoce usted bastante, hermano, y hay que hacer un trabajo porque al fallecer toda esa energía se desencarnó y a quien busca es a usted, mi estimado. O sea, el mal llega, hermano, a los hijos, pero la mitad es a la pareja. Es como cuando alguien deja una herencia, hermano. O sea, las herencias no solamente son... Usted sabe, entiende muchas cosas. Conoce usted bastante, hermano, y hay que hacer un trabajo porque al fallecer toda esa energía se desencarnó. ¿Y a quién buscas a usted, mi estimado? O sea, el mal llega.

0: usted y pues lógicamente en los hijos también, pero aquí hay que tranquila, que ella tenga ese descanso, hermano, y que esté en paz para lograrlo. Tiene que acercarse, Trócuro. Lo más conveniente es que usted venga en una forma directa, personal, hermano. Hay mucho que decirle. Su caso es complejo, es delicado, es difícil. Y usted lo han vivido, ustedes han sufrido, hermano. O sea, usted es un hombre, hermano, muy luchador, muy trabajador, hermano, pero siempre hay algo, siempre pasa algo, siempre sucede, o hay personas interpuestas en el camino de sus vidas, hermano. Y lamentablemente la misma familia, hermano. Entonces es
1: Sí, es
0: complejo.
1: verdad, es porque desde que nosotros empezamos a agarrar las casitas que teníamos, siempre, siempre
0: Despierta
1: había.
0: la envidia, gente envidiosa porque usted, hermano, con su trabajito, hermano, y han tenido logros, pues. Y eso a la gente le puede, la gente se llena de rabia con esto, al verlos triunfar. Y usted, hermano, ha sido una persona, hermano, muy dedicada, porque yo en usted veo un gran hombre y una persona muy trabajador, porque usted es muy trabajador. Pero mire, hermano, mire desgraciadamente cómo la envidia es que ha causado todo esto, los pleitos, porque hubieron pleitos fuertes, le sacaron corajes a su señora, hermano.
1: Sí, es verdad,
0: Y
1: es verdad.
0: todas esas rabias, ese estrés, todo eso la fue enfermando y fue debilitándole y bajando sus defensas, su sistema, hermano, caído totalmente, cáncer que carcome y corroe, pero todo es producto del estrés, de la preocupación, de los problemas que habían, hermano, y que hay, porque todavía están latentes los problemas, le estoy diciendo. Están latentes y esto hay que solucionarlo. Usted tiene que acercarse cuanto antes para someterlo a un buen trabajo de limpieza, de purificación.
1: Sí, está bien.
0: Entonces haga el esfuerzo y tan pronto pueda, yo acá lo espero para poderlo ayudar.
1: Sí, está bien.
0: Ándele pues. Dios me lo bendiga y me lo proteja mucho, mi estimado, y lo espero cuanto antes, hermano, con el favor de Dios poderlo ayudar, ¿ok?
1: Sí, muchas gracias.
0: Dios me lo bendiga, hasta luego.
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0: Hola, ¿qué tal? ¿Cuál es tu nombre?
3: Amanda Varela Turrubiate.
0: Amanda, ¿en qué fecha nació?
3: Agosto 27 del 72.
0: Agosto 27 de 1972. ¿Cuál es su consulta, su pregunta?
3: Ah, que a mí no me rinde mi dinero y tengo muchos problemas con mi esposo.
0: ¿En qué fecha nació él?
3: El 8 de marzo del 70.
0: Del signo Piscis él. Sí veo acá situaciones fuertes en él. Problemas y dificultades de administración. Es que ustedes también son muy desordenados, con todo respeto se lo digo, pero es lo que me marca acá, hija. Hay mucho desorden. Es lo que veo acá, me marca celos, duda, desconfianza. Entre ustedes se ha perdido todo lo bueno, hija. Puro pleito y ya rabia, fastidio es lo que hay en la relación de ustedes. Ya hay rabia, hija, rencores, resentimientos. No hay perdón. Situaciones fuertes desde tiempo atrás. Y veo engaño, veo traición.
3: ¿Por parte de él o no?
0: Pues de los dos, hija. Le estoy siendo claro. Llama a saber la verdad. Y yo veo acá la situación en ambos, tanto en usted como en él. Pero todo eso es provocado. Todo eso es provocado y lo que han querido y lo están logrando es separarlos. Y yo veo acá la dispersión, el aislamiento. Y acá los afectados y los que llevan la peor parte son sus hijos, señora. Esto no es natural, esto no es bueno, esto hay que tratarlo y tiene que rescatar su familia. Porque ambos son buenas personas, tanto usted como él, yo veo que son gente buena. Pero se han interpuesto personas y les han puesto las trampas y han caído, porque tanto usted como él han caído. Entonces veo acá problemas, dependencia también a situaciones como de vicio en él, le gusta la tomada. Tiene que tratar de venir, hija. Si se le puede ayudar, haga el esfuerzo bien y con mucho gusto le ayudamos, ¿ok?
3: Claro que sí, muchas
0: Ándale,
3: gracias.
0: pues Dios me la bendiga, se cuida, bendiciones. Bye.
3: Gracias.
0: Dale, guay. Comuníquese, participe, este es su programa y usted puede participar. Cualquier duda que tenga, cualquier pregunta, cualquier problema en la vida, todo tiene solución, no hay nada difícil, todo se puede. El poder de la fe, el poder actuar y hacer las cosas bien. Si usted actúa bien, créame que en la vida le va bien y tiene resultados favorables, positivos, las acciones, las buenas acciones. Si usted actúa de una forma inteligente, si usted mide las consecuencias de sus actos. Hay que pensar antes de actuar. Qué bonito sería que los seres humanos pensáramos antes de actuar.

0: Muchas veces nos dejamos llevar, somos impulsivos y esto nos puede acarrear, traer problemas serios, graves. Así que tenga precaución, cuidado con lo que hace, cuidado con quién se relaciona. Caras vemos, corazones no sabemos y quien menos piensa, gente que amigos dicen ser y son de conveniencia, amigos de bolsillo, porque dice un dicho, cuando uno está en condición tiene muchos amigos, pero cuando uno está mal o cuando está en una mala situación es cuando se alejan, nadie quiere estar a su lado y pues son convenencieros, amigos son pocos, porque también los hay, también se encuentran amigos. Hay gente buena, hay gente noble, pero son contados, créanme que son pocos. Entonces hay que valorar las amistades. Cuando usted verdaderamente tiene una persona que está en los momentos difíciles, de apoyo, de ayuda, cuando una persona le escucha, hay que valorar a esos amigos. Pero cuidado con ese lisonjero, con ese que amigo dice ser y que tal vez por delante hola, ¿qué tal? Pero por detrás está clavando ese puñal de traición en usted, deseando a la mujer de prójimo, porque así pasa, así sucede. Dicen que amigos son y llegan a la casa y es tratando de cómo relacionarse o estar con la pareja del otro o viceversa. Entonces son situaciones, mujeres también, o sea, no solamente hombres, también mujeres que buscan pues destruir un hogar, porque es lo que logran muchas veces. Personas malas, porque existe la maldad, existe la negatividad y no solamente dañan con brujería, no, un comentario destruye un hogar. Hemos tenido casos, nuestro centro de atención. Créame que las experiencias, si uno no se para de sorprender, es sorprendente cómo hay personas que desgraciadamente han destruido un hogar por un comentario fuera de lugar, por un chisme. Sí, amigo, amiga, usted que me está escuchando, tenga cuidado con quién anda. Dime con quién andas y te diré quién eres. Hay que tener precaución y con quién se relaciona. Si usted ve malos pasos, malas situaciones, recuerde que el que entre la miel anda algo se le pega. Entonces tenga precaución a quien le da confianza, a quien le abre las puertas de su casa. Cuidado a quien usted le cuenta sus secretos, porque se pueden convertir eso en armas que después van a usar en su contra. Entonces cuidado a quien le confía esos detalles que son importantes y que es su vida personal y privada. Entonces mucho cuidado a quien le confía sus más íntimos secretos. Es importante tener precaución. Hago el llamado a todos ustedes a que tengan precaución. Cuidado a quien le recibe alimento. Cuidado a quien le recibe de tomar, de comer. Porque en una comida, en una bebida, le pueden dar a ingerir situaciones que hay. Porque hay cosas malas. En la vida hay muchas cosas buenas, como plantas beneficiosas, plantas que sanan. Hay muchas plantas que curan, pero también las hay que dañan. Ya sabe que estamos completamente en vivo, en directo, transmitiendo mucha energía positiva, como es costumbre todos los días. La invitación, no espere, comuníquese, llame ya.
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2: Les saluda Juan Ramón Asencio, estamos una vez más en su espacio La Voz del Agricultor y esperamos que todo vaya bien este día.
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2: La siembra de maíz en nuestro país, ya sea para la producción de elote o grano, se realizan en cualquier época del año. Es así como esta mañana platicaremos sobre la nutrición granular para este cultivo, al que hay que ponerle mucha atención, ya sea por la diversidad de híbridos que plantamos o porque cada uno tiene sus propias exigencias para lograr el mayor potencial productivo y que sea rentable para el productor.
1: Cuando hablamos de nutrición, nos referimos a darle al cultivo los nutrientes y cantidades adecuadas en los momentos óptimos en los que la planta lo necesita. Lo ideal es aplicar una fórmula completa desde el inicio del desarrollo del cultivo. Nos referimos a Fertimaíz Inicio. Esta aporta al suelo 5 nutrientes que se vuelven disponibles para la planta de manera rápida. Fertimaíz Inicio se debe aplicar entre los 8 y 12 días después de siembra a una cantidad de 4 a 5 quintales por manzana. Esto va a depender del tipo de maíz sembrado y la densidad de plantas establecidas en la manzana.
2: En una segunda fertilizada se aplica Fertimaíz Refuerzo. Este le aporta a la planta 3 nutrientes necesarios para el óptimo desarrollo y preparación para la buena producción. Fertimaíz Refuerzo se aplica a los 22 días después de siembra con una cantidad por manzana de 4 a 5 quintales. En esta etapa del desarrollo de la planta es sumamente importante aportarle nutrientes que son vitales como el magnesio, que se encuentra en un fertilizante que es muy accesible al bolsillo del agricultor, ya que le dará resultados sorprendentes tanto en el color y desarrollo de la planta como en la producción. Este se llama sulfato de magnesio y se debe aplicar con Fertimaíz Refuerzo a una cantidad de 2 bolsas de 25 kilogramos por manzana.
1: En la tercera fertilizada aplicamos Nitroexten XP a una cantidad de 2 a 3 quintales por manzana a los 35 días después de siembra. Con este fertilizante garantizamos que el nitrógeno aplicado esté disponible para que la planta lo pueda aprovechar sin dañar el suelo. Como hemos platicado en otras emisiones, Nitroexten XP es un fertilizante impregnado con tecnología de última generación que permite que el nitrógeno se quede en el suelo hasta por 15 días y no se pierda en el aire por volatilización, con el cual, amigo agricultor, usted va a lo seguro garantizando que su inversión le dé mejores resultados.
2: En resumen, amigo productor de maíz, para garantizar una buena producción de su cultivo de maíz, aplique Fertimaíz Inicio en la primera abonada, Fertimaíz Refuerzo más sulfato de magnesio en la segunda y Nitroexten XP en la tercera. Con estos fertilizantes aportamos los nutrientes que su cultivo necesita para tener una excelente cosecha. Amigos agricultores, hemos llegado una vez más al final de esta emisión. Los esperamos en las próximas emisiones de La Voz del Agricultor y recuerde, siempre utilice los productos calidad Disagro.
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13: Buenos días, 6 de la mañana en punto.
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7: Buenos días, ya estamos en la hora de Vicente Fernández, 6 de la mañana, con 6 minutos, 6 con 6. Ay, ay, ay, hoy sí está lloviendo, ¿eh? Vamos con la música, dale volumen.

Ay, ay, ay, no sé qué pasó, pero no me cerra. La vamos a volver a poner porque no sé por qué. Épale, épale.

Martín, ¿qué pasó? Mi compadre Martín Sosa ya conectado. Evita, hola Evita, madruga Evita, ve, Ana Esmeralda, también Evelyn Borja. 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Así que seguimos con la hora de Vicente. Buen día, buen día. Bonita mañana.

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10: A lo largo de sus 22 ediciones y casi 100 años de existencia, el Mundial de Fútbol se ha transformado en un evento sin equivalente en el universo deportivo. Y dentro de esa rica y casi centenaria historia, hay todo tipo de marcas, récords y estadísticas que valen la pena repasar. 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
0: El récord imposible de romper. El goleador con más goles anotados en un solo mundial. ¿Sabes quién fue? Fue el francés Just Fontaine en el Mundial de Suecia 1958. El mismo donde debutó Pelé. Este jugador metió 13 goles en tan solo 6 partidos. Hoy en día hay delanteros que van a 3 mundiales y no meten ni la mitad. Un récord que parece de otro planeta.
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12: Saludos a Héctor en Santa Ana, dice la diferencia, por favor, con mucho gusto se la vamos a programar por acá. También me dice mi querido viejo, saludos a Joel también, dice ahí estamos, por las tardes te escucho también. Hey, buena onda Joel, allá en Washington si no me equivoco. Carlos Larín, buena onda mi compa. Ya viene, se vende un caballo. También, ¿quién más? Bueno, son las canciones que vamos a complacer. 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

0: hemos escuchado a El Rey Vicente Fernández. 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
5: Mantente hidratado. El agua es un gran aliado para mantenerte saludable. Beber suficiente líquido, ya sea agua al tiempo o tés naturales, como manzanilla y jengibre, ayuda a mantener las vías respiratorias despejadas y a aliviar la congestión. No esperes a tener sed. Hidratarte bien cada día es clave para prevenir la gripe.
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8: 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Ellos nos acompañan todos los días, nos llevan al trabajo, a estudiar, a hacer mandados o compartir con tiempo con la familia, pero pocas veces nos detenemos a pensar en todo lo que necesitan para seguir funcionando correctamente. 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Una pequeña revisión hoy puede hacer una gran diferencia mañana. Así que hagamos las revisiones a los vehículos.

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2: Buen día, la hora 8, 9 minutos.
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5: Buenos días, buenos días. Seguimos aquí en La Mera Mera, 8:13 minutos.
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5: Bueno, para estos días nos estamos preparando. Día 20 de junio, nos vamos allá al Puerto de la Libertad, pues a disfrutar de un buen rodeo del mes del padre. Ahí estaremos con nuestros buenos amigos de ganadería Los Compadres, próximo 20 de junio. Y también, bueno, en la cancha Elinal Conchalío, Puerto de la Libertad. $5.10, ahí estará Yulisa Ventura también. Gracias a mis amigos de Transporte Meléndez, ganadería Los Compadres, Top Eventos, 20 de junio. Ahí el rodeo del padre. Y el 21, atención, la gente allá de Coatepeque, vamos a estar en un rodeo gratis con la empresa Monje, con todos nuestros buenos amigos ahí. Va a estar Marilán, va a estar Angie Rodríguez en la cancha Malakoff de Coatepeque. Dinámicas y más, allá nos saludamos. Vamos con un bloquecito con este clima. Yo sé que les va a gustar, romanticón y rico, ¿eh?

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2: 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Recíbelo de parte de tu mejor amigo.

Canciones dedicadas a los padres que nos siguen solicitando. Veo que acá me ha puesto Isidro Segura tequila o café. ¿Por qué me ha puesto tequila? ¿Me va a mandar algo ahí, compadre? Pues porque me pone ahí la pregunta y como dicen, quien te pregunta es porque va.

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1: Y quiero saludar a Ana Erazo. Hola, Anita. Hilda, ¿qué tal la gente de Opico también que está conectada y escuchando Radio Ranchera, la mera mera? Buenos días. Ay, le gustó la canción ahí de los Guerra, ¿verdad? Bonita, ¿verdad? Bonita. Así como esta otra también de talento nacional.

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5: Seguimos a todo galope aquí en Ranchera La Mera Mera. Me están pidiendo música de Los Tigres del Norte. A esta hora y con este clima, bueno, está bien, le vamos a poner un par de canciones de Los Tigres.

0: Por acá mi compadrito Fernando allá de Guaymango dice de mañana en 8 días. No tengo la versión que me está solicitando, brother, pero sí con Bertín y Lalo. Saludos también a José Francisco. ¿Qué tal, Magdalena? Hey, Magdalena, hola, hola. El Pata Blancas también viene. Bueno, vamos con más en A Todo Galope.
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Recíbelo de parte de tu mejor amigo.

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Bueno, se viene la inauguración del Mundial. Espero lo puedan disfrutar también. Si están trabajando ahí, no sé, siempre hay formas. Siempre hay formas de poder verlo ahí, aunque sea el compañero que tenga el teléfono, la transmisión, no sé, pero mañana platicamos a ver qué les pareció la inauguración. Ya viene mi compa Raulito Duarte, soy de Rancho, mi compa. Listo para programarle buenos temas. Gracias a Fernando, a Gustavo también, que le pusimos su rolita, Roberto, a Heidi, Magdalena y toda la gente que sigue escribiendo.

0: Mira, mira.
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1: 10 de la mañana con 18 minutos. Hola, hola, ¿qué tal? ¿Cómo están? Buenos días. Amigos de Radio Ranchera, la mera mera, jueves 11 de junio, jueves histórico, jueves para todo el mundo, un jueves histórico. Raúl Duarte, soy de Rancho, aquí en los controles de la mera mera, junto con mi querida Alejandra Mengíbar. Hola, Ale, buenos días.
2: Así es, hola, buenos días. Muy contenta ya de poder acompañarlos este día hasta la 1 de la tarde, con un clima bastante fresco, muy rico, de quedarse dormido en la casa. Sé que hay vacaciones pero
1: para los niños.
2: Sí, para los niños no están yendo a las escuelas, así que hay que aprovechar, ¿no?
1: De hecho, yo despierto y mis sobrinas están ya en la televisión. O sea, sí. Es una cuestión increíble saber que no tienen nada más que hacer que ver tele, y está muy bien.
2: Sí.
1: Porque las responsabilidades, bueno, ahí nos quedan a nosotros los adultos. Pero los niños son los que están disfrutando en cierta manera por estar encerraditos en casa, en televisión. Pero bueno, bien por ellos. Les decía de un jueves histórico. Ale, yo te quiero hacer una pregunta.
2: Dígame.
1: Yo sé que no eres muy futbolera. Aquí se te ha hecho un poquito que pases escuchando más bien por la cuestión de 4x4 deportes y por la pasión que podemos tener algunos de nosotros. Pero referencia del mundial anterior, el Qatar 2022, ¿tienes tú, te recuerdas de algo del mundial? Por lo menos yo entendería que la respuesta sea que no, porque no te gusta mucho el fútbol, pero por lo menos sabes que quedó campeón Argentina, ¿o no?
2: Sí, okay. Y también veía
1: algunos partidos.
2: Incluso recuerdo que estaba con mi papá y a veces le decía, ¿quién va a jugar?
1: ¿Quién va a jugar?
2: O cómo van. Y también en la tele, ¿no? Cuando pasaba los canales, veía algún partido, lo dejaba, aunque no entendía muy bien.
1: Ajá.
2: Pero sí estaba pendiente y había emoción.
1: ¿Cuántos años tenías en el mundial pasado?
2: Tenía, quiero ver.
1: Ajá, menos 4. A lo que tenés ahorita, 14, menos
2: 14.
1: No, tenés 21 ahorita.
2: Tengo 21, sí.
1: Menos 4 serían 17, ¿no? 17. Ok, 17 años. O sea que del mundial anterior a ese, que es el del 2018, ese sí no, ¿verdad?
2: No, de ese es que me acuerdo más.
1: Ah, ¿te acordás de Rusia 2018?
2: Sí, de ese me acuerdo más.
1: Ah, y Qatar 2022.
2: Sí, me acuerdo, pero no es tanto. Ajá. Pero es más del anterior, de hace un mundial.
1: Te hago esas preguntas porque creo que este mundial de que vamos a comenzar a vivir ahora, es el que mayor referencia vas a tener,
2: sí,
1: no por gusto propio, sino porque aquí nosotros estamos ya en modo mundialista.
2: Pero se contagia, ¿no?, la emoción,
1: sí, ¿verdad?,
2: del mundial, sí.
1: Sí, no, y queremos decirle que aquí en Grupo Radio Estéreo, no solo en Radio Ranchera, sino que en Grupo Radio Estéreo, muchos andan hoy por la inauguración con la camiseta de su selección favorita. Por ahí vi a Rita
2: ¿Portugal?
1: No, anda de Brasil.
2: Brasil. Sí, es cierto, Brasil.
1: Niña Carmen también, por ahí la vi con España. O sea, todo el personal realmente anda con su camiseta. Manu anda alemán.
2: Alemania.
1: Ah, no sabía que era alemán, Manu. Quique, no sé al final a qué selección le va. Andaba la de nuestra selecta, creo.
3: La que con nadie
1: se anda la de la selecta. Pero en mi caso, ya lo saben, yo brasileiro. De hecho, tengo un amigo brasileño a quien le mando saludos y siempre estoy pendiente ahí de la selección de Brasil. Y en tu caso, Ale, ¿será que aparece alguna favorita por alguno de los futbolistas, así como Cristiano en Portugal, Messi en Argentina?
2: Sí, podría ser Portugal o Argentina.
1: Ah, ok. ¿Por Messi? Uh-huh,
2: por Messi.
1: ¿Y en el otro por Cristiano?
2: Por Cristiano, sí.
1: ¿Y si te pusieran a escoger, cuál saldría ganando?
2: Creo que Portugal.
1: Ay, te gusta el bicho. Ajá. Ajá, en realidad, mi compa Manu, que aquí está con nosotros. Ajá.
4: Con todo el contexto que acabas de hacer,
1: sí.
4: De que Ale estaba un poco desentendida de eso, dice Portugal que es una de las favoritas.
1: Correcto.
4: Para este mundial de ganar, de ser campeona.
1: No, y toda la razón.
4: Anda bien,
1: claro.
2: Sí, queda.
1: Y aclaremos esto, desentendida quizá entre comillas, porque realmente hay como una referencia,
2: sí.
1: Y también que no es el deporte favorito de Ale, entonces se entiende, ¿no? Es como que alguien me venga a hablar a mí de, qué sé yo, béisbol y a mí me cueste un poquito.
2: Pero, me cuesta, pero me gusta.
1: Pero te gusta. Me gusta. Así es. Ah, pues igual me pasa a mí con ese deporte que acabo de mencionar. Así que voy a las 1:00 p.m, el México-Sudáfrica. Antes, un par de horas antes quizá, vamos a tener la inauguración y por ahí los detalles en 4x4 Deportes. Así que aquí estamos a la orden. Vamos a nuestra primera pausa.
2: Sí.
1: Ok. ¿Será que tiramos lo del WhatsApp y luego así hacemos la invitación?
2: Para la invitación.
1: Ajá. Y en el siguiente bloque leemos y escuchamos su preferencia mundialista, mis amigos de Radio Ranchera.
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0: 10 de la mañana, 32 minutos, Naturalita, canción que forma parte de las más picantes, las más solicitadas. Josi Cuen y Jorge Medina, que qué bien se les escucha juntos, como sí, es como ha sido su tour, realmente con llenos totales y grandes artistas, sinceramente, que antes formaron parte de la arrolladora Banda Limón. Ale, ¿qué tenemos?
1: Dígame. Eva Chávez, quien nos estuvo solicitando la número uno de la lista.
0: La número uno.
1: Sí, así lo puso ella.
0: Muy bien. O sea que anda pendiente de la publicación.
1: Así es. Terminación 5597.
2: Pueden poner Alma Enamorada de Chalino Sánchez.
0: Ok.
1: Alma Enamorada, Jefferson Orellana, buenos días. Ranchera, me pueden complacer con la canción Todavía Te Siento de Exterminador. Bendiciones y feliz día.
0: Muy buena esa Exterminador. ¿Qué más?
1: Ana Miriam me dice, buenos días Alejandra y Raúl, bienvenidos a su turno.
0: Okay,
1: Juan
0: gracias.
1: Bautista, hola, buenos días. A la misma hora de México, la misma hora de México es la de aquí, nos dice mi compadre.
0: Buena pregunta, mi compadrito. Sinceramente, usted hágame caso a lo siguiente que le diré. Dos puntos. El partido aquí hora del Salvador, 1:00 p.m.
1: Una de la tarde.
0: México, Sudáfrica.
1: Eva Mengíbar desde Aguasarca.
0: Evita.
3: Hola, hola, buenos días, don Raulito Duarte, bienvenido a cabina, niño hermoso, con mi comadre Alejandrita, saludos para ustedes dos, y aquí la nievita saludándolos de Aguasarca,
0: Evita
3: Mengíbar, con esta lluvia, bonito,
0: okay.
3: Mire, yo quiero la canción de Mi Helenita con los Jilgueros, por favor, te puede, niño hermoso, y saludos para todos los limoneros de Aguasarca, y los pistacheros de Joyas de Serén, saludos.
0: Yo con esa canción de Helenita, me gusta mucho la versión de los Jilgueros, de Éramos más que la original. Saludos a los Jilgueros. Ajá, así es. Saludos a los Jilgueros, que son talento nacional. Quiero contarte que para un cumpleaños, una cuestión privada y no es que fue público. Saludos a mis amigos de Opico, al Chelito Amadeo. Me invitaron al cumpleaños del Chelito Amadeo allá en el Puerto de la Libertad y ellos habían invitado a los Jilgueros de Éramos. La cuestión es que yo canté con ellos. O sea, sí.
1: De verdad.
0: Yo jamás había cantado con una agrupación en vivo. O sea, ellos tocan. Yo sí, pistas, vea, y ahí me voy. Pero con los Jilgueros tocando yo en el micrófono, o sea, eso fue. Tengo videos, pero no los subo porque me da pena.
1: ¿Qué dice la audiencia?
0: No,
1: que lo suba.
0: No, me da un montón de pena, pero saludos a los Jilgueros que se ponen la 10 y esperan que uno también medio se ubique, se adapte. Pero no fue Helenita, sino que fue la de los Lara, la de Fumando Mota.
1: Fumando Mota.
0: Así que siempre que me piden me recuerdo de esa etapa con ese momento con los
1: Jilgueros.
0: Y el Chelito Amadeo de San Juan Opico. Saludos, Chelito. ¿Quién más sale?
1: Juan Carlos Aquino, que dice, saludos comadrita Ale y compa Raúl.
0: ¡No!
1: Ya con su camisa de México.
0: ¡De México! ¡Qué bien!
1: Sí.
0: Bueno, se cree que nosotros como salvadoreños siempre hemos tenido esa eterna rivalidad con los mexicanos, ¿no?
1: Sí.
0: Y que les deseamos lo peor en cuanto al fútbol se refiere.
1: Ajá.
0: Pero realmente hay mucho apoyo. Tengo muchos amigos que le van a México. Me gusta verle aquí a don Juan Carlos Aquino también la camisa apoyando a una de las anfitrionas. Y
1: sí,
0: que hoy tiene, este es como el séptimo debut. O sea, los mexicanos han tenido 7 veces
1: el mundial,
0: la posibilidad de debutar. Los primeros. Y el mundial, este es el tercero en México.
1: En México. Ah.
0: Así que muy bien ahí, don Juan Carlos Aquino, esa camisita se le ve muy bien.
1: Y dice don Luis Aragón también, el lunes nos vamos a ver el mundial, nos vamos para Estados Unidos. Yo voy a ver a Portugal.
0: Ah, muy bien, va a ir al mundial. Don Luisito Aragón, será usted nuestro enviado especial de Radio Ranchera. Ya
1: sí,
0: lo acabo de decir yo,
1: sí,
0: ahorita lo...
1: A cubrir el partido. Portugal.
0: Don Luisito, le vamos a encargar audios,
1: fotos,
0: videos, por favor.
1: Saludos.
0: Saludos también, si puede, ahí de algunos salvadoreños que también anden viendo.
1: Sí.
0: Será nuestro corresponsal.
1: Así es.
0: Aparte de ser nuestro amigo, cantante, compositor y patrocinador de bebidas,
1: corresponsal
0: del Mundial.
1: Radio Ranchera.
0: Gracias, don Luisito, muy amable.
1: Gracias por reportarnos que va a ir, pero ya va encargado.
0: Ya le metí yo, ya lo comprometí.
1: José Morales.
0: A ver. José.
4: Hola, Raulito.
0: Ah, el Paquita, niña Paquita. No, Lolita, ¿eh? Lolita.
4: Hay un saludo para usted y para los que están escuchando, Raulito. Yo pongo una canción de los padres.
0: Ay, es cierto.
4: De la Lolita Morales.
0: Siento que con esto de la fiebre del mundial.
4: Es una canción bonita.
0: Se le ha olvidado a uno. El día del padre. Sí,
1: pero.
0: ¿Sí o no?
1: Sí, se va como que sí, la emoción del mundial.
0: Se ha mezclado,
1: ajá. Pero, porque también hay lugares que Día del Padre y todo tiene que ver con el mundial.
0: Claro, entonces, claro. Pero es como también. La mayor fiesta, ¿cuál es? El Día del Papá. Ah, ¿verdad? Ya sí, ves. Mi papá iba, tenías que decir para defenderlo. Vamos con música mejor.

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2: 11 de la mañana con 8 minutos, 11 con 8 minutos en todo El Salvador. ¿Qué tal, Ale? ¿Cómo van esos mensajes?
3: Moviéndose, así que vamos a escuchar a Reina Delgado, que se nos había quedado este de las 10 con 22.
2: Ay, mi reinita, perdón. A ver.
4: Hola, buenos días. La bonita Alejandra, quiero una canción de Valentín, por favor. Aquí bien, a la mía, fresquita y oriente. Aquí en Oriente.
2: En Oriente.
3: Yo creo que debe estar acostada, mi comadre.
2: Yo siento que está bien acomodada con una almohada, sí, y por eso es
3: y
2: que
3: la cobija, sí, ajá,
2: y por eso es que se escucha así, apagadita.
3: Mateo Ramos.
5: Buenos días, ¿qué? Buenos días, Raulito.
2: Pasó, compita.
5: Me complace ahí con,
2: ajá,
5: mi ranchito aquí siempre encadenado sobre las 18 ruedas, pero yendo a la radio ranchera.
2: Me llega, compa. Siempre con mucha precaución los que andan manejando por cuestión de la lluvia, calles quizá un poco más lisas de lo normal. Entonces, siempre precaución, mi compadrito. Muy bien. ¿Quién más sale?
3: Dice don Luis Aragón, que bien, ahí estaremos.
2: Ah,
3: ahí
2: ok. Está contratado.
3: Las indicaciones del...
2: ¿Qué va a ganar don Luisito al ser el corresponsal de nosotros en el partido de Portugal allá en Estados Unidos? Nuestra amistad.
3: Así es.
2: Así.
6: Ah, Ramirito y la patroncita me pueden poner después este...
3: Mírela.
6: Esta que dice Vanidosa.
2: Vanidosa, vanidosa.
6: La novelita y está bonita. Y manda la patroncita. Le da Ramirito y bien fuerte.
2: Ramiro Ramírez.
6: Ay, Dios, serio. Ay, Dios mío. Está bonito esa. Verdad, está bonita esa novelita.
2: Bueno, y
6: ah, pues, Raulito y Alejandrita. Ah, no, sí, hoy son de otro nombre, ¿verdad?
3: No,
2: así es.
3: Nombre,
2: son, ¿verdad?, nuestros personajes en la micro novela. La miniserie, mini.
3: Pero bien mini, bien chiquitito.
2: Que tenemos en nuestras redes sociales. Si usted todavía no la ha visto, vaya y véala. El primer capítulo de La Patroncita, donde pues Alejandra aparece como tal, como la patroncita o queriendo ser la patroncita. Y hay unos personajes ahí como Silvano del Recuerdo, Ramiro Ramírez y ¿cómo se llama, Manu? No me recuerdo, pero hay unos personajes por ahí que se quieren quedar con el rancho. Así que acompañen a vernos esa micronovela.
3: Mañana que sale la...
2: Mañana sale el capítulo número 2 y quizá el cierre, no sabemos. Y la idea es que nos den su comentario, así como lo acaba de hacer Evita. ¿Qué les parece ese tipo de producciones para ver si seguimos haciendo o ya de plano debut y despedida como actores?
3: De una sola. Teresa Morán dice, haciendo un curtido de cebolla, zanahoria y mucho chile.
2: Ay, qué rico.
3: Mire, qué rico se ve.
2: ¿Y sí, a qué le pondrías ese curtido?
3: A unas pupusas.
2: Sí, yo también.
3: A unas enchiladas.
2: Qué rico. Bien ahí,
3: sí,
2: mi comadre.
3: Ya nos va a dar hambre. Ya son las 11, así que ya comenzamos a esta hora a imaginarnos la comida. Rafael es de Tenancingo.
2: Hola.
7: Hola, buenos días. Aquí saludando a los dos tortolitos que están allí.
2: Hola.
7: Un saludo muy especial. Saben que los aprecio mucho. Y aquí con frío, porque tengo un frío, porque no ha parado de llover toda la noche. Y ahorita ya comenzó a traer un ratito calmo. Me puede poner el envidioso, por favor.
2: Okay.
7: Bendiciones para los dos. Se les aprecia mucho.
2: Muy bien, en Tenancingo entonces está riquísimo el clima.
3: Sí, hay bastante
2: lado. Stacy por ahí decía también en un mensaje.
3: Sí.
2: Stacy decía que le da mucho frío, pero sí le gusta el clima.
3: Me enferma, dice.
2: Ah, le enferma.
3: Lo helado. Pero me gusta.
2: ¿Qué será? ¿Alergias, quizás?
3: Alergia.
2: Yo estoy sorprendidísimo. Quizá la rana que cayó en mi frente tenga que ver. Pero estoy sorprendido que no me ha dado alergia.
3: Ah, pues sí, era cierto
2: lo de Quique.
3: Lo de Quique.
2: Quique me acaba de decir que me eliminó mis alergias y sinusitis. El ranazo.
3: Bueno, por si usted tiene ahí alguna enfermedad, una rana.
2: Deje
3: en la
2: que
3: frente.
2: Una rana le caiga. Vaya, busque que le caiga una rana en la frente. Aunque yo sin buscarlo ahí en la sala de mi casa, ¡plash!
3: Directo. Ya era para que.
2: Ah, me mandaron ese ranazo.
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0: Bueno, llegamos a las 11 de la mañana con 34 minutos. Ale, vamos a ponerle pausa a las canciones y es que tenemos visita acá en cabina de Radio Ranchera.
1: Le damos la bienvenida.
0: Sí, a doctora Berenice Solórzano, quien nos va a platicar acerca de todos los servicios que ofrece en cuanto al tema dental se refiere. Y es que en los últimos días han estado escuchando la publicidad de SS Dental SB y hoy la doctora nos acompaña. Así que, doctora, muy buenos días y bienvenida a los micrófonos de Radio Ranchera.
2: Muy buenos días y gracias por esta invitación. 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Y pues por este mes del padre venimos a ofrecerles muchas promociones, en especial pues las limpiezas y los blanqueamientos que están al 2x1.
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1: Buenas noticias, Ale. Un 2x1.
0: Un 2x1 que a nadie le cae
1: nada,
0: nada
1: le
0: mal.
1: Cae mal, ¿no?
0: Sí, doctora, cuéntenos, bueno, vamos a platicar acerca de esa promoción y el requisito, no sé, para poder acceder a ella, pero cuéntenos acerca de la clínica, la experiencia, ¿no? Que también la gente toma eso como un pilar fundamental a la hora de decir, bueno, yo quiero ir con la doctora Berenice Solórzano. Cuéntenos ahí un poco acerca de su experiencia con la clínica.
2: Nosotros tenemos prácticamente 3 años y medio de tener la clínica en Zacatecoluca. Aparte de estar yo presente, también llegan muchos especialistas, como son los cirujanos maxilofaciales, cuando son cirugías dentales. También tenemos ortodoncista, que llega a ver ortodoncia. Casos también para niños pequeñitos, nos han llegado niños que es desde los 6 meses, cuando comienzan ya a salir sus pequeños dientecitos.
0: Claro.
2: Entonces, y también adultos, mayores, personas con enfermedades crónicas, también tenemos un personal bastante capacitado. Somos 3 doctoras las que estamos en la clínica. Y pues, como le mencionaba anteriormente, también cirujanos, ya ha llegado también implantólogos, prácticamente ofrecemos todos los servicios.
0: No, y la importancia, ¿no?, de tener el profesionalismo en cada una de las áreas en lo que esto se puede referir. Yo les quiero platicar una historia que yo tuve, y es que cuando yo veo la palabra maxilofacial, yo digo, ahí tuve que haber estado, porque a mí me salió una cordal hace varios años, creo que ya te he platicado, ¿vale?
1: Sí.
0: Doctora, me salió una cordal, pero venía pandita y venía molestando la otra muela. Entonces yo, la cuestión del dolor, mi tolerancia al dolor es bien mínima, y me fui a una clínica dental. La cuestión es que la extracción fue demasiado tardado, doloroso, terrible. Y pasé quizás alrededor de unas 2 o 3 semanas que no podía comer bien. O sea, tenía un problema a la hora de deglutir. Se me generaba un dolor increíble. Pasé solo con puro líquido durante varios días. Y hasta me imposibilitó poder ir a trabajar en los eventos en los que normalmente andamos. ¿Cuál fue la situación? Lo que yo creo es que no fue la manera más adecuada, el procedimiento adecuado o el profesional adecuado. Entonces, ahí es donde me gusta la parte, cuando leo yo, de también de las extracciones y lo del maxilofacial que ustedes presentan también como clínica dental.
2: Fíjese que en su caso, nosotros también tenemos la opción de hacer tipo de cirugías o cualquier tipo de tratamientos también con niños especiales, también ocupar sedación consciente. Esto hace que el paciente esté más relajado, o sea, llega el anestesiólogo, pone como una cámara de gas, por así decirlo, para que el paciente esté relajado, prácticamente casi que se duermen o están conscientes porque contestan, pueden hablar. Entonces el tratamiento se vuelve menos traumático para el paciente y ya un posoperatorio siempre está en control, siempre se le lleva como un control a los pacientes de cómo están, un seguimiento, porque si en un dado caso llega a pasar algo, digamos, que se sale de las manos, o sea, siempre se le lleva un control, se le cita y ya se le da una revisión, porque todo eso lleva un proceso, tanto el tratamiento que se tiene que hacer de la forma más adecuada posible y como los el seguimiento que tiene que llevar el paciente, ¿verdad? Los cuidados, la dieta, entonces es todo en conjunto.
0: Bueno, realmente es un detalle el darle ese seguimiento, ¿no? A los pacientes, y que es muy importante.
1: Me parece muy interesante la sedación al momento de...
0: Sí.
1: Yo sería una, porque a mí me da pánico ir a la dental.
0: Ah, ¿de verdad?
1: Entonces, sí, desde muy pequeña siempre era llorar, no, me decían, Ale, vamos a ir. No.
0: ¿No te gustaba?
1: No me gustaba.
0: Bueno, doctora, y cuéntenos acerca de la promoción, porque también resultó importante conocer que en el mes del Día del Padre, mes sí, mundialista, usted tiene una promoción bastante atractiva. Cuéntenos, por favor.
2: Y las limpiezas, bueno, he tenido eso, ¿verdad? Que hay uh-huh. pacientes que me preguntan, como es del padre, tiene que llegar con el papá, ¿no?
0: Ajá, buena
2: esa. No, entonces es la promoción prácticamente por el Día del Padre, lo vamos a tener todo el mes.
0: Sí.
2: Y puede llegar cualquier persona, digamos la mamá con la hija, unos hermanos, pueden llegar los novios, o sea, eso no tiene restricción de nada. Lo que aplica es el 2x1.
0: El 2x1 uh-huh. en...
2: limpieza y blanqueamientos.
0: Okay.
2: También nosotros manejamos también promociones, digamos rellenitos, que si un paciente se quiere hacer ya más de 2 o 3 rellenos, pues ya se le aplica una promoción o un descuento.
0: Muy bien. Doctora, ¿y en qué momento uno puede decir, este es el momento de hacerme una limpieza o obviamente el blanqueamiento, porque va perdiendo uno el esmalte, ¿no?
2: El desgaste del
0: esmalte. El desgaste del esmalte. Uh-huh. Pero ¿en qué momento uno debe de decir, son momentos de ir donde la doctora Berenice Solórzano a hacerme una limpieza?
2: Cuando hay personas también que si, digamos, he tenido bastantes pacientes que me dicen, a mí me sangra cuando me paso el hilo.
0: Oh.
2: O sea, eso no es normal, porque uh-huh. cuando ya hay un sangramiento es porque hay inflamación de las encías. Entonces quiere decir que hay acúmulo de sarro, entonces ya es el momento de hacer la limpieza. O personas que presentan, digamos, a veces el dolor no se presenta como dolor en específico, sino que se presenta como sensibilidad. Como un paciente dice, tiene sensible un diente, pero ya esa sensibilidad va más allá de 15 días, un mes. Entonces se va volviendo como más constante, siempre que come o que toma algo, siente sensible. Entonces cuando siente sensible probablemente hay una caries extensa, y cuando son este tipo de malestares es porque ya hay necesidad también de tratamientos de endodoncia, que también se le dan en la clínica. ¿Qué es cuando las personas dicen, ay, también me duele o hay que extraerla? No necesariamente hay que hacer siempre extracción, sino que se puede hacer recurrir a la endodoncia para salvar y preservar los dientes.
0: Muy bien, bueno, y con esta promoción del 2x1, la vigencia todo este mes.
2: Todo el mes.
0: Todo sí. este mes. Y ya dijo ella, no importa si uno no llega con papá o si es para papá. O sea, por ejemplo, podemos ir nosotros dos, Ale, sí. y aquí 2x1.
1: Manu y Quique,
0: exactamente. Sí. Con los amigos también se ponen de acuerdo por ahí.
1: Exacto.
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2: Sí, ahí estaban.
0: Okay,
1: o sea, y también, yo tengo una duda. Para ir, ¿tenemos que hacer una cita previa o cómo le hacemos ahí?
2: Idealmente sí, ¿verdad? Porque hay pacientes que no tienen mucho tiempo, entonces quieren llegar y solo a realizarse el tratamiento. Entonces, idealmente, pues hay que hacer una cita. Pero si no, también se les atiende por orden de llegada.
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0: 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De hecho, está la promoción, está el afiche, ¿no? Informativo de la promoción del 2x1. Doctora, yo tengo una duda antes de finalizar la entrevista. ¿Qué son carillas?
2: Las caries dentales hay de varios tipos. Son como también que le llaman como laminados, pueden ser.
0: Uh-huh.
2: Es cuando, digamos, unas personas que no les gustan la forma de sus dientes, que a veces son muy redonditos o que son muy chiquitos, entonces pueden tomar la opción de reconstruir los dientes, darle una mejor altura, mejor estética. Si quieren cambiar de color, también se pueden hacer más blancos los dientes. Hay varios tipos, ¿verdad? Hay unas que llevan como un pequeño desgaste en los dientes, que son las caries, y están otros tipos también, que son los laminados. laminados, que esos no llevan desgaste, sino que se trabaja sobre los dientes, para las personas que también padecen de mucha sensibilidad y no soportarían un desgaste dental.
0: Ah, muy bien. Bueno, sí, este tipo de servicios también disponible con ustedes.
2: Sí.
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0: Ok, muy bien. Doctora, le agradecemos su visita a lo largo de este mes. Pues nosotros como Radio Ranchera también vamos a estar platicando acerca de la promoción, contándole a nuestra linda gente que siempre escucha. 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
0: Así es, doctora Berenice, muchísimas gracias por su visita.
2: Muchísimas gracias a ustedes también.
1: Que perfecto, tenga un feliz día.
0: Muy bien, seguimos con más.
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0: 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Ale, tenemos mensajes.
1: Así es.
0: A ver,
1: tenemos,
0: ¿qué dicen?
1: Tenemos terminación 1167. Tenemos a Manuel de... Manuel. Uh-huh. Manuel. Aquí está. Hola.
2: No sé si hay tiempo de complacencia.
0: ¿Tiempo para qué, compadre?
1: Ay, querida, mi linda Raquel. ya sonó. Okay. Fidel Velázquez, saludos. Teresa Morán, también le pusimos... sus canciones. Por aquí nos estuvo solicitando canciones para su papá, uh-huh. Paulino Morán. Préstame a mi padre y solo dejé a mi padre. Ahí sonaron, mi comadre. Evangelina Cuellar también. Otra nota de voz. Hola.
0: Gracias.
1: Gracias. Sí, las canciones que ella ya...
0: Así es, la que ella le gusta.
1: Escuchamos también a Brenda.
3: Hola, don Raulito, buenos días. ¿Qué tal? ¿Cómo está por ahí del frío? Bien.
0: Hello.
3: Enchumpado, ¿sí?, con este clima y un cafecito a la par.
0: Toda la razón.
3: Buenos días, les saluda Brenda de Sierra Morena. A ver si me puede poner por ahí Triángulo de Pasiones.
0: Okay.
3: Gracias, feliz día, muchas bendiciones.
0: Gracias, toda la razón. Fíjese que me traje un hoodie que le conocemos realmente como este tipo de suéteres que tienen gorro. Me lo traje porque en Santa Tecla sí estaba bien rico el clima y estaba lloviendo. Entonces ando con uno así mero grandecito, cómodo.
1: Cómodo.
0: Donde yo me siento muy, muy, muy, muy contento,
1: muy a gusto.
0: Así que sí, ando bien, bien protegido.
1: Sí, y por lo visto que sí va a seguir lloviendo el resto del día.
0: Sí, así es.
1: Porque ya se había quitado un poco, pero ya volvió.
0: Pero volvió. Lo bueno, Ale, es que no lo veo con mucha intensidad.
1: No, está así, ¿sabes?
0: Pringando. Pringando. Y lo veo así favorable en el sentido de que no cause estragos, ¿no?
1: Exacto, esperemos que no.
0: En nuestro país, así que así estamos acá, esperando también la inauguración del Mundial. Rápidamente, Ale,
1: okay,
0: vámonos a la pausa y luego 4x4 Deportes edición mundialista.
1: Sí, hoy sí. Con todos los poderes.
0: Muy bien.
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1: 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Vamos con 4x4 Deportes, edición mundialista. Y es que se ha llegado el día hoy, bueno, ya afuera acá de la cabina.
2: De la cabina.
1: Y me imagino en muchos hogares, en oficinas que también les han permitido vivir esta fiesta mundialista. En los televisores ya se puede observar la inauguración del Mundial. El Estadio Ciudad de México, porque así se le va a llamar durante el periodo del Mundial. Lo conocemos como Estadio Azteca, luego Banorte, pero por cuestiones de FIFA y de patrocinios y demás, Estadio Ciudad de México ya de gala, porque se vive la inauguración del Mundial. México contra Sudáfrica jugarán en que aproximadamente en una media hora el primer partido a la una de la tarde, Ale, el saque inicial, y esto dará paso a la enorme cantidad de partidos, porque hoy son más selecciones, son más grupos, más emoción, y sin duda alguna pues se va a vivir al máximo. Cada 4 años, Ale, tenemos la posibilidad de vivir la mayor cita futbolística, el Mundial, donde convergen las selecciones que han logrado avanzar, algunas un camino más largo que otras, sí. Depende de la zona de clasificación en donde se encuentren, pero la idea es que hoy comenzamos a vivirlo ya. Y el primer partido, México en contra de Sudáfrica, una avalancha de mexicanos en el estadio a las 8 de la mañana, abrieron las puertas y a eso era, o sea, estaba llenísimo afuera, la gente se ha ido acomodando poco a poco. También sudafricanos por ahí que se hicieron presente hace un par de días a Ciudad de México. Vamos a ver qué tal, qué nos depara este partido. Yo les quiero contar algo. Uh-huh. 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
2: Cuéntenos.
1: 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Yo, miren, estoy haciendo, por cierto, subí un video donde les voy a ir compartiendo en video, no solamente les voy a contar aquí en la radio, en video, la apuesta deportiva que yo voy a ir haciendo diario. Diariamente yo voy a intentar sacar el mayor provecho con las apuestas deportivas en GanaPlay. Vamos a ver cuánto dinero logro hacer a partir de hoy hasta la final de la Copa del Mundo. Una serie que sí puedo decir que preparé desde hace, la idea la tenía desde hace un montón de tiempo, pero no la ejecutaba. Y ayer en la noche dije, bueno, sea como sea, tiro el video.
2: Se llegó el momento.
1: Se llegó el momento. Tiro el video en mi TikTok, está en Raúl Soy de Rancho. La invitación para que le den continuidad a lo que voy a ir diciendo. Por ejemplo, y eso se los practico acá rápidamente en 4x4 Deportes. Por ejemplo, con Gana Play vamos a poder apostar a todos los partidos del Mundial. Entonces, yo a la selección mexicana hoy la doy por que va a ganar el partido. Y es más, yo anticipo que va a ser un 3-1.
2: 3-1.
1: 3-1, así es. La plataforma también lo da como ganadora. Si uno le pone a que México gana este primer partido, el partido inaugural, y vamos a ocupar también a la selección de Corea, que juega por la noche, son los dos partidos de la Copa del Mundo hoy. Corea yo lo doy como ganador también encima de Chequia. Yo les cuento que con $5... usted se puede llevar $19.36.
2: $19.36.
1: Así es, apostando 5, Ale.
2: Y ahora si le pusiéramos unos 15, $20, ¿cuánto será 20, lo que vamos a tener de ganancia en Gana Play?
1: 10 tuyos y 10 míos.
2: Sí.
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2: De allá vienen.
1: Bien, me llega. Con $20 apostando a que México gana hoy y uh-huh. que gana Corea del Sur, o sea, se tienen que cumplir los dos. Con $20, la plataforma entrega $77.
2: $77,
1: así es. Así que, bueno, muy interesante esto de las apuestas. Hoy solamente son dos, mañana van a ser 3 partidos, el domingo son 4. Y así vamos a ir variando a lo largo de todo el torneo. Así que la invitación es a que se registren.
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1: Así es.
2: Este mundial que viene, esos partidos, para poder generar una ganancia extra.
1: Así es, así que ahí está la invitación para ustedes. Se viene ya en unos minutos el partido. Hablar de México es hablar de una selección siempre muy aguerrida, que siempre intenta, va hacia adelante. Yo lo he dicho, la selección mexicana no se le arruga a ninguna selección. Siempre trata de hacer lo mejor posible, y también aprovechando que él está en su casa, en el estadio, correcto, Ciudad de México. La alegría de la fiesta la puso Shakira en el estadio. Ahí salió con colores amarillos y blancos también, bailando con muchas de las bailarinas. Ahí está parte en redes sociales, ya se puede observar todo esto. Y bueno, la fiesta mundialista se empieza a vivir de lleno. 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Pero hablando de deportes, yo creo que nos quedamos con los dos partidos del Mundial hoy. Saludos a don Daniel Moreno. Vamos 10, Daniel, y 10, Mari, también, para que sean 40 dólares. 10 tuyos, 10 míos, 10 de don Dani y 10 de su esposa.
2: ¿Cuánto sería? ¿Puede ver ahí cuánto, sí. se nos hace con 40 dólares?
1: No, hombre, olvídense, tenemos para alquilar un rancho en la playa. 155 dólares.
2: 155 por 40. ¿Usted invierte 40 dólares?
1: Y se gana 155. Pegándole los dos resultados, que gana México y que gana Corea.
2: Así que hay que hacerle caso al instinto y ver ahí quién creemos que va a ganar.
1: Así es, muy bien. Y bueno, acaso lo resta disfrutar del Mundial. También hemos leído de algunos que le van a ciertas selecciones. Ya dijo por ahí Portugal, aparecieron otros diciendo que Francia, Brasil, Argentina. Ale ya dijo que se queda con el bicho CR7, que ya no está tan bicho y que ya le falta un poco con la puntería. Jugaron el último partido de Portugal, tuvo dos, Cristiano Ronaldo, un mano a mano contra el portero y la tiró para afuera, y la otra le mandan un centro, estaba él solo en el centro del área y lejos de pegarle a Marco la mandó quién sabe dónde a la tribuna. Sí, ya. Algunos dicen que le falta motricidad, pero no, Cristiano Ronaldo es un jugadorazo y que sin duda alguna va a tratar de ayudar a su selección a llegar lo más lejos posible. Igual Messi, igual Neymar, si le toca jugar, que viene arrastrando una lesión, pero se espera que logre llegar a punto. El Brasil juega el sábado.
2: Y sábado, bueno, a las 4, ¿verdad?
1: Así es. Aquí día con día yo les voy a ir contando junto con Ale y con César cada partido del Mundial. Así que ahí les dejo la invitación para que se unan también a GanaPlay, puedan ganar y a ver qué tal nos va con las apuestas.
2: Así es, a vivir la fiesta mundialista junto a GanaPlay. Y si usted tiene alguna duda, ahí la resolvemos al 7180-2922, 4x4 Deportes, gracias a GanaPlay.
1: Solamente una última cosita, ¿sí? Que he estado hablando de la NBA. Ayer me llevé la mayor decepción. O sea, nunca me había sentido tan mal, ni con el Águila me sentí tan mal, cuando le metieron 3 en 15 minutos. Ayer San Antonio Spurs, en la primera parte, en los primeros dos periodos, llevaba una ventaja de hasta 29 puntos y ha terminado perdiendo el partido contra los New York Knicks. Así que los Knicks hicieron una remontada épica y San Antonio hizo la mayor burla, el desastre que ha habido en un partido de finales. Perder una ventaja de 29 puntos ha sido increíble y lo perdieron en los últimos 4 segundos del partido. Así que los Knicks están a un juego de quedar campeones de la NBA. San Antonio creo que paga mucho la novatez de algunos, por ahí el carácter de otros y la falta de idea quizá de algunos de los integrantes y el director técnico, que también tiene su responsabilidad. Sí. Increíble cómo dejaron ir una ventaja de 29 puntos y terminar perdiendo por uno. Y tuvieron la posibilidad de ganar, pero como digo, cuestiones de decisiones que al final terminaron pagando caro el partido. Ahora los Knicks a un solo juego, que pudiese ser el sábado también, uh-huh. El sábado en la cancha de San Antonio. Pudiese ser que lleguen a quedar campeones ahí o pierdan ese y luego esperar su partido de regreso en el Madison Square Garden allá en New York y ganar con su gente. Así que difícil el camino para San Antonio, triste lo de ayer. Yo de verdad que estaba molesto, estaba enojado.
2: Ni con el águila.
1: Frustrado, ni con el águila me sentí tan... Es que 29 puntos, Ale.
2: Sí, no, tan fácil.
1: O sea, y que te remonten, sí. Qué feo. Pero bueno, qué así, terrible, 4x4 sí, deportes.
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3: Y una vez más, gracias.

0: Gracias, gracias, gracias.
1: Gracias, gracias, gracias. Gracias a Dios vamos a poder vivir otro mundial más. También gracias a ustedes por la sintonía en nuestro turno desde las 10 de la mañana. Comienza medio querer salir el sol también acá, sí, en Ciudad Capital.
2: A ver qué tal sigue. Yo no sé si llegue a salir del todo.
1: Del todo, tampoco yo. No lave ropa, porque si no después huele a húmedo.
2: Póngale bastante Suavitel si llega a lavar ropa, por favor.
1: Ay, ay, ay.
2: Y no se ponga mucho perfume, porque si no va a peor, ser peor huele. El olor.
1: Ay, ay, ay. 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
2: Así es.
1: Bueno, muy bien. Ale, nos despedimos.
2: Sí, ya se nos acabó el turno. Una mañana que se nos... Bueno, todos los turnos creo que los sentimos muy rápido. Uh-huh. Pero hay unos que en especial se sienten más movidos.
1: Sí.
2: Así que gracias a ustedes por habernos acompañado con su mensaje, con su nota de voz. Este clima que amerita estar nada más acostado con una taza de café, de chocolate, un té, y también recordarle que tenga mucha precaución en la calle, se anda manejando, porque las calles están lisas y la lluvia también puede afectar un poquito, y esperemos que no haya ningún inconveniente con eso.
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2: Ya casi el día lunes, así que vamos a estarle compartiendo cómo la vivimos y el contenido también a través de las redes sociales. Y aprovechando también, siga, las mañanas sale la continuación de La Patroncita.
1: Sí, sí, sí.
2: Y nos encuentra como Radio Ranchera 106.5, o usted nada más ponga Radio Ranchera que ahí la vamos a aparecer.
1: 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Yo lo menciono a él, pero ahí la que manda es la niña Berito, sí, si es que ahí no hay vuelta de hoja.
2: Es la patrona.
1: Sí, ahí sí, mira, sí, es la patroncita, es la patroncita de Vivero y Comedor El Jardín. Bueno, el Minor del Vivero y ella del Comedor El Jardín. Saludos para ellos y también el agradecimiento por el patrocinio con nosotros para el lunes tener un detalle gracias a ellos acá en nuestra fiesta interna acá con el personal administrativo de Grupo Radio Estéreo, celebrando nuestros 39 años y hoy sí la fecha exacta, que será el 15 de junio. 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Hasta mañana será conmigo y contigo.
2: Conmigo hasta el día sábado.
1: El día sábado, pero una seguidilla de días que vendrás, sí. Sábado, domingo, lunes, martes.
2: Lunes y martes. Muy aquí bien. Estamos pendientes y nos quedamos ya casi enlazados con la cadena Azer, 12:44. Feliz tarde de jueves.
1: Así es.

0: La palabra de Dios nos dice hoy, Salmos 103, 2. Bendice, alma mía, al Señor, y no olvides ninguno de sus beneficios. Buenas tardes, gracias por estar en sintonía de Cadena Asder a través de las 125 estaciones de nuestra Asociación Nacional de Radiodifusores, todo el país. Hoy es un día especial, hoy es un día deportivo.
1: Llegó la hora cero para la fiesta del fútbol. El mundo está atento, puesto que en pocos minutos se va a producir el esperado pitazo inicial del Mundial de Fútbol 2026.
0: Y ya nuestras estaciones de radio y televisión están listas con la narración de los actos inaugurales de este gran evento que une a todo el mundo.
1: Bueno, y hablando siempre de fútbol, la historia nos recuerda que un día como hoy, pero de 2010, se inauguró la primera Copa del Mundo en suelo africano. Casualmente, el partido inaugural fue entre Sudáfrica y México. Igualito que el de hoy.
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0: 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Estamos de regreso con Cadena Asder y vamos inmediatamente a nuestra pregunta de hoy.
1: ¿Verdadero o falso que los locutores más jóvenes del mundo comenzaron a conducir sus propios programas de radio a los 4 años?
0: ¡Ay, qué tal! No. Le vamos a dar la respuesta al final.
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6: Bienvenidos a Palco Mundialista a través de Cadena Asder. José Navas les saluda. El día de ayer sirvió como el último ensayo definitivo antes del pitazo inicial. Inglaterra contra Costa Rica disputaron en Orlando un vibrante partido de preparación que se llevó el cuadro inglés por 3-0. Aunque el inicio se vio amenazado por tormentas eléctricas y lluvias torrenciales en Florida, el encuentro sirvió para que ambos estrategas aceitaran sus piezas clave justo antes del debut mundialista. Mientras que otras selecciones como Portugal y Nigeria también aprovecharon las últimas horas previas para ajustar sus alineaciones. Portugal venció 2-1 a Nigeria y con esto la fase de amistosos quedó oficialmente clausurada. Ya no hay margen de error. Se termina la espera. Hoy, jueves 11 de junio, el balón comienza a rodar de manera oficial con la inauguración del Grupo A. México se enfrenta a Sudáfrica a la 1:00 p.m. en el Estadio Azteca, mientras que Corea del Sur y República Checa se verán las caras a las 8:00 p.m. en el Estadio Akron en Guadalajara. ¿Será México capaz de ganar en su debut mundialista en casa? Lo descubriremos el día de mañana en Palco Mundialista.
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0: Buenas tardes, queridos amigos. Gracias por continuar en sintonía de Cadena Asder. Hoy nos acompaña Rolando Ferrer, director de Estrategia y Transformación Institucional de la Universidad Dr. José Matías Delgado. Y con él vamos a hablar sobre el Índice de Empleabilidad 2026 de esta universidad, ya que es un estudio que revela datos muy positivos sobre cómo los estudiantes se están conectando con el mundo laboral, incluso antes de graduarse. Bienvenido, Rolando.
10: Muchas gracias. Muy contento de estar con ustedes nuevamente aquí en Asder.
0: Rolando, tradicionalmente medimos el éxito laboral al recibir el título, pero la Universidad Dr. José Matías Delgado está cambiando las reglas del juego. ¿Por qué decidieron empezar a medir la empleabilidad desde los primeros años de carrera y cómo beneficia esto al estudiante?
10: Bueno, para nosotros en la UJMD es fundamental entender las razones por las que nuestros estudiantes ingresan a la universidad, y en términos, lo decimos mucho, de hecho en nuestras campañas, es para lograr cumplir sus sueños, ¿verdad? Es decir, desarrollarse profesionalmente. Y hay dos vías importantes, quizás tres importantes. Primero, la formación a nivel personal, que es fundamental, ¿verdad? Más allá de solo profesionales, pues obviamente formamos personas, ciudadanos, ¿verdad? Y eso es fundamental. La segunda vía es una vía a nivel de emprendimiento, de aquellos que quieren desarrollar empresas, que tienen mentalidad empresarial. Y la tercera es la vía de la empleabilidad. Esta última para nosotros es un componente importante, y encontramos en este estudio que 3 de cada 4 graduados de la UJMD salen con trabajo y empiezan a trabajar desde primeros años de la carrera. Y eso es importante porque son estudiantes que demuestran que de alguna u otra forma tienen habilidades y competencias que también están alineadas con el mundo laboral, y eso también sube el estándar de nosotros como UJMD.
0: Los datos del Índice de Empleabilidad 2026 son contundentes porque marcan que el 74.2% de sus graduados ya trabaja, y esto supera el 70% que teníamos en el año 2024. ¿A qué podría atribuir, Rolando, este crecimiento tan marcado en apenas 2 años?
10: Bueno, la universidad tiene un proceso de transformación institucional que ha venido desarrollando desde hace 3 años, que es el componente de universidad ecosistémica, y eso también es una fuerza importante de transformación interna de la universidad. Venimos con un modelo educativo desarrollado por competencias que ha venido evolucionando constantemente, donde, lo decimos, no somos una universidad que fundamenta nada más en la teoría, sino en la práctica desde el principio. Otro dato importante es que más del 80% de nuestros profesores son profesionales que trabajan, ¿verdad?, en las disciplinas. Eso también abre un panorama importante y concentra y acerca a nuestros estudiantes desde primeros años en las carreras a experiencias profesionales reales en función del desarrollo de sus competencias y habilidades, según lo que el mundo laboral desarrolla. Y además, tenemos un programa de empleabilidad muy fuerte, ¿verdad?, que es nuestro programa Intégrate, que también trabaja formación en empleabilidad para nuestros estudiantes. Nada menos, en los próximos días abriremos la primera microcertificación. El mundo de las universidades tiene mucho que ver ahora con las microcredenciales, y vamos a certificar a algunos de nuestros estudiantes en habilidades para la empleabilidad. Tenemos más de 800 empresas que trabajan con nosotros, no solo vinculando talento en primeras oportunidades, sino también en oportunidades de desarrollo de prácticas y resolución de problemas desde las aulas.
0: El índice también identifica a las carreras que tienen una mayor inserción laboral. ¿Nos podría contar cuáles son estas carreras y qué impacto tiene esto en la vida de cada uno de los estudiantes?
10: Bueno, fundamentalmente hablamos, nosotros tenemos una oferta de más de 25 carreras, sí. Y en conjunto, lo decimos, que 3 de cada 4 graduados de la universidad salen con trabajo, el 74.2 son estudiantes que desarrollan ya experiencias de empleabilidad. Sin embargo, vemos, por ejemplo, la carrera del doctorado en medicina, que tiene un índice de empleabilidad del 97%, eso es un dato muy exitoso para nosotros de inserción laboral, tanto en el sistema sistema nacional como internacional, la ingeniería industrial, que tiene un índice de empleabilidad del 88%, mercadotecnia del 81%, arquitectura de interiores, que también hay que decirlo, es una carrera única que tiene la UJMD, del 78%, psicología del 76.4%, y seguido de carreras como arquitectura, ciencias jurídicas y ciencias de la comunicación, entre otras que tienen, pues evidentemente, todas arriba del 74.2%, que es uno de los éxitos importantes que tenemos como universidad.
0: Sin duda, estos datos demuestran que la formación va de la mano con las oportunidades en la vida real. Gracias, Rolando Ferrer, pues de la UJMD, por acompañarnos hoy.
10: Muchas gracias a ustedes y feliz día.
0: Amigos, quédense con nosotros. Volvemos con más.
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1: Amigos de Cadena Asder, buenas tardes, gracias por estar con nosotros. Le damos la bienvenida a Marito Pacheco, nuestro experto en IA.
15: Claudita, hoy vamos a hablar de lo que dijo el Papa León XIV sobre la inteligencia artificial. Hola, bienvenidos a Aprende IA, el espacio donde analizamos cómo la inteligencia artificial está impactando todos los ámbitos de la sociedad. Soy Mario Pacheco y hoy hablaremos de una voz que ha llamado la atención del mundo tecnológico. Y estamos hablando del Papa León XIV y sus reflexiones sobre la inteligencia artificial. Cuando hablamos de inteligencia artificial, normalmente escuchamos a ingenieros, empresarios o científicos, pero el Papa León XIV ha querido llevar la conversación a otro nivel, al humano. León XIV ha señalado que la inteligencia artificial puede aportar grandes beneficios a la educación, a la salud y a la productividad, pero advierte que nunca debe reemplazar aquello que nos hace humanos: la creatividad, la conciencia moral y las relaciones personales. El pontífice ha expresado preocupación por las tecnologías capaces de imitar voces, rostros y conversaciones humanas, porque podrían afectar la forma en cómo nos relacionamos entre nosotros. Según su visión, ninguna máquina puede sustituir una relación humana auténtica. León XIV ha advertido que depender excesivamente de la inteligencia artificial para crear textos, música o contenidos podría convertirnos en simples consumidores en lugar de creadores. La tecnología debe potenciar nuestras capacidades, no adormecerlas, dice el Papa. El Santo Pontífice considera que el desarrollo de la inteligencia artificial debe estar acompañado de responsabilidad y regulación para proteger la dignidad humana, la verdad y el bien común. La pregunta no es solamente qué puede hacer la IA por nosotros, sino qué debería hacer la inteligencia artificial por nosotros. En otras palabras, León XIV no está en contra de esta tecnología. Lo que propone es que avancemos tecnológicamente sin perder de vista los valores humanos. En conclusión, el mensaje del Papa León XIV sobre la inteligencia artificial es claro: la tecnología debe estar al servicio de las personas y no al revés. Esto fue Aprende IA. Soy Mario Pacheco y nos escuchamos en la próxima.
9: 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Llegamos al final del programa, pero antes vamos a pasar a la respuesta a la pregunta del día, que fue gracias a nuestros amigos de Texaco. Premiamos tu libertad.
1: ¿Verdadero o falso que los locutores más jóvenes del mundo comenzaron a conducir sus programas a los 4 años?
9: Y fíjate que la respuesta es verdadero.
1: Bueno, me hubiese gustado escuchar a ese niño.
16: Buenos días.
1: Porque según el libro de récords Guinness, se trata de 2 hermanos de Pakistán que tienen los récords masculino y femenino. Amatullah Hamid condujo su programa a los 4 años y 69 días. Y su hermano, Hassan Hamid, lo hizo un par de años después, cuando tenía 4 años y 70 días.
9: Bueno, ahora sí nos vamos. Feliz tarde para todos.
1: Disfrute del Mundial de Fútbol 2026 y estén atentos a los resultados diarios a través de nuestras estaciones asociadas. Hasta mañana.

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4: 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Y dentro de esa rica y casi centenaria historia, hay todo tipo de marcas, récords y estadísticas que valen la pena repasar. 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
5: El récord imposible de romper. El goleador con más goles anotados en un solo mundial. ¿Sabes quién fue? Fue el francés Just Fontaine en el Mundial de Suecia 1958, el mismo donde debutó Pelé. Este jugador metió 13 goles en tan solo 6 partidos. Hoy en día hay delanteros que van a 3 mundiales y no meten ni la mitad. Un récord que parece de otro planeta.
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8: ¿Qué tal? Buenas tardes. 2:04, 2:04. Bienvenidos una vez más en este jueves. Jueves 11 de junio nos encontramos. Una vez más, gracias por cada uno de ustedes y también pues gracias a nuestros patrocinador Premium Center, 100% calidad americana. Vamos a iniciar, vamos a conocer, vamos a darnos cuenta de una lista más, una edición más de las más picantes, ahora la edición 479. Sean bienvenidos. Una fecha especial para todos los que nos gusta pues el deporte. Ahora iniciando pues el Mundial, ya para quienes están muy pendientes del primer partido, México contra Sudáfrica, ganando México desde el minuto 9 y dándonos también pues ese inicio de este Mundial que tanto ha sido pues esperado. Vamos a iniciar también nosotros una edición más. Gracias por la sintonía, gracias a cada uno de ustedes. Vamos pues a darnos cuenta cómo durante esta semana se ha ido comportando y cómo, gracias a sus llamados, gracias a sus peticiones y, por supuesto, también gracias a los diferentes medios de comunicación, las llamadas telefónicas, también gracias a nuestros mensajes de texto, sin faltar los mensajes de voz, también nos hemos dado cuenta de las 10 canciones que han sido más solicitadas para esta semana. Así es de que de esta manera vamos a iniciar una edición más de las más picantes. Gracias una vez más por la sintonía de cada uno de ustedes. Vamos a iniciar con la posición número 10 para esta semana. Les comento, 13 semanas en lista de esta canción, 13 semanas en lista en la posición número 10, esta canción que la semana anterior era número 5. De la número 5 baja, cae hasta la número 10, está a cargo de Luis Ángel. Luis Ángel el Flaco, en la casilla número 10, iniciamos con El Rencoroso. Bienvenidos.

0: 100% calidad americana. Dos de la tarde con 10 minutos. Bueno, como todos los jueves, presentándole una edición más de las más picantes. Ya escuchamos la posición número 10, El Rencoroso con Luis Ángel el Flaco. Es momento de continuar, es momento de conocer también la siguiente casilla, la siguiente posición.
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0: Bueno, en las número 9 les comento, está a cargo de Grupo Frontera y Alejandro Fernández. Es una muy buena colaboración entre Alejandro Fernández, bueno, este caballero que canta pues el himno nacional de México en la apertura del Mundial esta tarde. Y se platicaron seguramente, se reunieron con Grupo Frontera, Alejandro Fernández, grabemos algo y por supuesto que sale una muy buena colaboración. Ya con 3 semanas en lista, esta canción la semana pasada era número 9. Eso quiere decir que repite posición. En la número 9, la canción Cada Vez Me Gusta Más.

0: 2:15, 2:15, vamos a continuar presentándole las más picantes ahora jueves con la edición 479. 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Hemos conocido ya la posición número 10, El Rencoroso. En la posición número 9, Cada Vez Me Gustas Más. Momento para conocer la posición número 8. Les comento esta canción. A cargo de Martín Mendoza, ya con 8 semanas en lista.
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0: En la posición número 8 aparece Martín Mendoza. Esta canción la semana pasada, semana anterior, número 6. De la 6 baja a la número 8. La canción La Llave del Mundo.

2:19, 2:19, vamos a continuar. Antes de la pausa comercial, tengo espacio para presentarle una canción más, una casilla, una posición más en esta edición 479 de las más picantes. 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

0: Siguiente casilla, a continuación, posición número 7.
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0: Bueno, canción que la semana anterior era número 8. Eso quiere decir que gracias al apoyo que usted le ha brindado, de la 8 sube a la número 7, únicamente con 2 semanas en lista. Aparece el guatemalteco José de León en la casilla número 7, la canción Mi Reina.

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0: 2:27. Vamos a continuar ya con la segunda parte de la lista de las más picantes. Escuchábamos en la posición número 7, Mi Reina con José de León. Es momento de continuar, es momento de avanzar. 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Les presento a continuación la posición número 6.
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0: Bueno, una canción que hace muchísimos años la escuchamos con Cuco Sánchez, la hemos escuchado con diferentes artistas, pero ahora en la casilla número 6 a cargo de Banda El Recodo. Esta canción la semana pasada también estaba en la casilla 6, eso quiere decir que repite posición. Banda El Recodo, en la casilla número 6, La Cama de Piedra.

0: Bueno, escuchábamos La Cama de Piedra. Bueno, decirle que esta canción es de Nuevo Ingreso, vea. Si bien es cierto, hacía la remembranza de Cuco Sánchez, quien la cantó pues hace muchísimos años, pero ya banda pues el recodo con nuevos brillos, con arreglos de banda. Entra en nuestra lista de las más picantes, es canción de Nuevo Ingreso. ¿Se da cuenta usted? Todo un éxito, La Cama de Piedra, ya pues en la posición número 6 para esta semana. Les presento a continuación la casilla número 5. La canción que aparece pues a la mitad de nuestra lista. Esta canción que les voy a presentar la semana pasada, la semana anterior era número 7. Ya con 3 semanas en lista. Atención, con 3 semanas en lista en la casilla número 5. Atención.
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0: Con 3 semanas aparece el grupo Exterminador. Casilla número 5. La canción Todavía te siento.

0: 2:36 minutos. Bueno, escuchábamos la posición número 5 para esta semana. Todavía te siento con Grupo Exterminador. Llegamos a las 2 ya con 37, 2:37 minutos. Tengo espacio para una canción más antes de la pausa. Y es momento de conocer la posición número 4. 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Atención, porque en la posición número 4.
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0: Bueno, aparece Vándalos Sebastianes. Esta semana tuvimos una entrevista vía teléfono con los vocalistas de Vándalos Sebastianes y hablamos sobre esta canción. Hablamos, bueno, con también cada uno de ellos nos regaló diferentes expresiones y nos dice: estamos muy contentos de cómo la canción está trabajando y está siendo muy solicitada, pues tanto en Centroamérica, en El Salvador, en Guatemala. De ellos vamos a hablar en breve, porque la posición número 4 le pertenece a Cristian Nodal. Cristian Nodal aparece la semana pasada, esta canción era número 3 la semana anterior. Ahora en la número 4, Cristian Nodal, la canción Un Vals.

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0: 2:44. Vamos a continuar con la presentación de la edición 479 de Las Más Picantes, como todos los jueves. Antes de la pausa les presenté la posición número 4, la canción Un Vals, con Cristian Nodal. Vamos avanzando con esta edición que es válida de hoy 11 al próximo 18 de junio. Les presento la siguiente casilla, siguiente posición.
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0: Atención, porque en la posición de plata, la casilla número 3 para esta semana, aparece el grupo Firme. 8 semanas en lista. Correcto. 8 semanas en lista. Grupo Firme y la canción Fregón y Medio.

0: escuchábamos la canción Fregón y Medio con Grupo Firme. En la posición número 3 para esta semana. 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Bueno, como todos los jueves, ahora presentándole una edición más de las más picantes. Hemos avanzado. Para usted que recién nos sintoniza, para esta edición en la posición número 10 aparece El Rencoroso con Luis Ángel El Flaco. En la número 9, Cada Vez Me Gustas Más con Grupo Frontera y Alejandro Fernández. En la número 8, La Llave del Mundo con Martín Mendoza. Posición número 7, Mi Reina con José de León. En la posición número 6, esta canción que pues ingresa esta semana en la número 6, La Cama de Piedra con Banda El Recodo. En la posición número 5, Todavía Te Siento con Grupo Exterminador. En la posición número 4, con Cristian Nodal, Un Vals. En la posición número 3, Fregón y Medio con Grupo Firme. Momento para presentar la posición número 2.
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0: En la casilla número 2, atención, para esta semana, esta canción la semana pasada, les comento, era número 4. Posición número 4 la semana anterior. Estamos hablando de banda Los Sebastianes con Jerry Coronel o Gerardo Coronel, como es conocido también. Banda Los Sebastianes en la posición número 2, Al Chile, no sé.

Bueno, escuchábamos la posición número 2 con Vándalos, Sebastianes y el Jerry. Al Chile no sé. Pero tal como les comentaba, pues entre semana, para ser más exactos, el pasado martes, conversábamos con los vocalistas de los Sebastianes y ellos muy contentos de la aceptación que está teniendo pues esta canción, esta colaboración con el Jerry. Pero tal como ellos lo mencionaron, pues se reunieron, se pusieron de acuerdo, una tarde de pisteo, como ellos dicen, se pusieron a pistear. Le propusieron al Jerry y él pues inmediatamente aceptó, escuchando y más bien conociendo pues el argumento de la canción. Al Chile no sé, en la posición número 2 para esta semana.

0: 2:55. 2:55. Momento para conocer, para presentarles la posición de privilegio, la posición número uno para esta semana.
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0: Bueno, les presento la casilla de privilegio, la posición número uno, gracias a Premium Center, 100% calidad americana. Esta canción está a cargo de Josie Cuen, Jorge Medina y Jorge Celedón con 4 semanas. 4 semanas en lista. Esta semana, bueno, más bien esta canción que la semana anterior era número 2. De la número 2 llega a posicionarse a la casilla de privilegio, la casilla de oro, en la posición número 1. Atención, posición número 1.
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0: La canción Naturalita.

0: Naturalita. La posición número uno para esta semana. De esta manera, mis buenos amigos, finalizo de esta semana. Les agradezco también de esta manera, más bien les agradezco una vez más la sintonía de la edición 479 de Las Más Picantes. La invitación para el próximo jueves 18 de junio, para presentarles la edición 480. Para esta edición, la número uno, Naturalita, con Josi Cuen, Jorge Medina y Jorge Celedón. Próximo jueves nos encontramos una vez más gracias a Premium Center, 100% calidad americana.
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8: 4:06.
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7: 4:43.
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Despido gruperas, lo vamos a hacer con música de Los Temerarios también. Vamos a invitarle para el día de mañana, ya en el fin de semana, mañana viernes. Vuelven las gruperas a partir de las 4 de la tarde. Gruperas con sentimiento en el 106.5. Me despido. Vamos a dejar ya los controles con mi compita Belardo Barriere, quien les trae también en breve la hora de Vicente Fernández.

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22: 5:06.
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5 o 10 minutos, gracias a usted que nos permite ser parte de ese cierre de jornada laboral en este jueves 11. Usted, ¿qué tal? ¿Cómo estamos? Vale, bienvenidos a este su espacio, la hora de Vicente Fernández. La saluda su compa Belardo. Bueno, saludos, agradeciendo ahí la presencia ya en la zona VIP a Dani, que se reporta desde Santa Ana, Carlos Larín desde San Miguel, la terminación 8817, ahí, muchísimas gracias. Ahí también reportándose. ¿Quién más tengo por acá? Fíjese que tengo aquí a mi buen amigo y el compa Moisés Landaverde, que me comenta que hoy están de manteles largos en la comunidad San Antonio Lempa. Están conmemorando el primer año de fundación de dicha comunidad. Bueno, felicidades y éxitos. A seguirle echando ganas, que de eso se trata, ¿verdad? 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

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Gracias a ello llegamos con los éxitos de Chente.

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13: 5:42.
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13: 5:43.
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5:50 minutos. 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Gracias a ellos llegamos con los éxitos de Vicente. 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

Bueno, señores, hemos tenido casa llena en esta ocasión. Saludos a Walter hasta Maryland. Alberto, que se ha reportado desde Connecticut. Conchita, saludos cordiales. El compa Jesús Nerio, también, muchísimas gracias. Tengo por acá un saludo para hasta Cantón El Carrizo, para el compa José Vives, de parte de Beto, el compa Beto, ahí estamos. Muchísimas gracias, compa Ronald Guillén, Chalatenango, ahí ya me estaba olvidando, compita. Va, saludos cordiales, ahí me comenta que hay una presencia de tormenta en varios sectores de Chalatenango. Bueno, llegamos entonces al final de este su espacio, agradeciendo a quienes desde el inicio de este su programa tuvieron la gentileza de contactarse y solicitar su melodía. También ahí agradeciendo a Antonieta, que se ha reportado. Buah, perfecto. La invitación es para el próximo espacio, gracias a la fina cortesía de Gastecur, Almacenes Portillo y MM Portillo, Concretos 3G y Disagro. A las 6 vengo con las pesadas.